0: antes de la película, después él estaba como co-dueño de un teatro en Mar del Plata en el cual yo estaba en una época. Nos hicimos muy amigos y nos queremos mucho con Darío.
1: Espectacular. Bueno, te tiro otra también de los 2000 que recuerdo, Los Increíbles, la primera versión castellanizada. Viste, no sé si funcionó demasiado esta cosa así bien de castellano argentino, pero recuerdo esas épocas también que fuimos acreditados, estábamos en la radio y fue una experiencia ahí haciendo de Edna, que habías puesto la voz, ¿te acordás?
0: Sí, en este papel, entre otras, por supuesto. La película no fue un éxito, pero, pero Edna fue tremendo. Creo que me catapultó. Después hice dos películas más en Disney y yo. Fue tremendo, ese Edna Moda. Porque encima lo bueno es que me tocó hacer una señora en vez de un chavo.
1: Claro, claro.
0: Me decía el centroamericano, yo sé que tú puedes, Fabio. Lo que el personaje tiene que hacer es una señora. Le digo, no es un tipo, no es masculino. No, es femenino. Bueno, está bien. Y me jugué y lo hice. Quedó espectacular.
1: Te tiraron,
0: es un gol.
1: Te tiraron un ladrillazo, digo, para hacerlo. Dificultosa, pero bueno, no, saliste muy bien parado.
0: Porque a mí me gustan los desafíos.
1: Los desafíos, sí.
0: Me encanta. Genial. Me divierte. Después, de hecho, hice dos películas que me gustaron, que eran más protagónicas, pero como que no me divertí tanto como haciendo Edna.
1: Uh-huh. Claro, claro. Fabio, te pregunto, como para ir cerrando, en relación a lo que es transgredir, porque por ahí sos un tipo, vos un artista que siempre estuviste ahí en los límites, al borde de caerte por una cosa muy zarpada, y digo, en estos tiempos a veces considerás que está un poco el temor de pasarte de la raya, que se puedan llegar a ofender, llamémoslo, digo, contemplás ese tipo de situación, a veces decís, esto es muy zarpado. ¿Cómo funciona un poco la máquina en estos tiempos, que evidentemente ha cambiado también la sociedad, y siempre estuviste, viste, alita de posca, siempre estuviste con la sexualidad, con temáticas que de por sí han sido transgresoras, pero bueno, siempre a veces está el cierto temor, y le pasa mucho a los humoristas de por sí, como vos y otros, ¿no?
0: Mira, yo la verdad que antes que nada soy un artista. Uh-huh. y la libertad que tiene un artista sobre el escenario tiene que ser inmaculada, intocable, siempre y cuando ese artista tenga mucho respeto por él y por su público, que ese es mi caso, ¿viste?
1: Claro.
0: O sea, yo tengo mucho respeto por lo que hago yo, amo lo que hago y doy absolutamente todo arriba del escenario, y también por mi público. Tengo mucho respeto y mucho amor por mi público. Entonces, nunca me pasó ni siquiera que se me cruce por la cabeza de decir, che, esto me parece que no, porque no me conviene, porque los tiempos han cambiado.
1: Claro.
0: O sea, el arte no cambia.
1: Absolutamente.
0: Los tiempos pueden llegar a cambiar, pero digo, si digamos, yo me mantengo en mi esencia como artista, nunca le voy a faltar el respeto a nadie, porque no voy por ahí yo. Yo no me río de nadie, no critico a nadie, que es algo muy usual en estos tiempos, hacer reír gracias a criticar a alguien. Yo, lo mío es todo ficción, ¿viste? Es absolutamente ficcionario, son mundos inventados en donde la gente puede ser que se identifique, puede ser que se ruborice, que le dé vergüenza, que le dé calor, puede ser que se exciten viéndome, puede ser que les pase un montón de cosas. Obviamente, cuando vos me venís a ver a mí, no salís igual. Sos rosado, ¿viste? En varios momentos sos rosado en tu interior, en tu verdad, ¿no? Y bueno, lo que me pasa en este espectáculo es que, nada, la gente no solamente se ríe a morir, sino que se emociona también, ¿viste? Es algo, una puerta que yo abrí hace algunos años y que ahora estoy manejando con mucho más normalidad para mí, porque conozco, pero antes no. Empecé a descubrirlo hace muy poco, en donde yo sentí que como artista no solamente podía hacer reír, podía componer canciones, podía hacer las composiciones que hago, sino que también podía lograr entrar en la emoción del espectador. Y bueno, y lo que pasa en Transensual es eso, ¿no? Es una montaña rusa de risa, rubor, pudor, transpiración, participación no activa, porque yo no es que hago pasar a la gente al escenario, pero participan desde lo energético, ¿viste? Mm. Y lo que se genera es espectacular. No tengo un no. A todo el mundo le gusta el show. El otro día veía en la butaca de la plaza, había una señora de 90 años, ponele, con la hija de 50. O sea, después había dos pibes de 18 años con el padre y la madre. O sea, pasa eso, ¿viste?
1: Está buenísimo.
0: Y después, obviamente, mi público de toda la vida, ¿no?
1: Claro, claro. Buenísimo, Fabio. Te agradecemos tu actualidad como músico. ¿Cómo la narrarías? ¿Sos un tipo que notás que vas evolucionando? ¿Tocás un montón? ¿Estás re piola ahí como te manejás desde el instrumento? Digo, sí. ¿Pero notás que evolucionás o es que... algo que está ahí?
0: ¿Cómo?
1: Como músico, digo, en función de lo que es la obra y vos particularmente tocando, ¿cómo venís?
0: Yo la verdad que siento que he evolucionado como compositor. Bien. Un montón, o sea, no paro, también tiene que ver con la data que yo tengo musical, que soy un tipo que, bueno, me amo escuchar vinilos, siempre que viajo traigo vinilos, estoy todo el tiempo inquieto descubriendo bandas, que no es fácil, porque hay, digamos, hay mucha bachata en el ambiente y mucho reggaetón, pero si uno busca, encuentra, hay buenas bandas, hay buenos artistas también en Argentina, y me parece que, bueno, Rocco, mi hijo, es uno de ellos, ¿no?
1: Te iba a preguntar por eso. Y el pibe,
0: que sea mi hijo,
1: el pibe, ¿cómo anda? Te iba a preguntar. ¿Cómo anda el pibe?
0: Nuevo, que es hermoso. Sí, siento que he evolucionado mucho como compositor. No sé si como músico, porque nunca toqué mucho instrumento, ¿viste? Sí. Toco un poquito la viola, un poquito la batería, pero básicamente yo compongo canciones y convoco a músicos que saben tocar. En este caso, Rocco ha tocado y ha puesto muchas veces coros y me ha elevado las canciones muchísimo. Y bandas que yo admiro, productores que yo admiro, que yo llamo para que toquen mis canciones. Pero no sé si toco bien yo, ¿viste? Compongo más que
1: claro. Claro, claro. Qué orgullo también desde el rol de padre, digo, tener un hijo que está en carrera, que está en escena, que le va bien, está buenísimo. Me imagino el orgullo, ¿no?
0: Sí, olvídate, yo cada vez que escucho una canción de Rocco nueva, y a veces la vuelvo a escucharla, me emociona, se me caen las lágrimas, porque tiene un sentimiento, una forma de decir, unas letras, una forma de tocar muy especial, ¿viste? Y la verdad que sí, es alucinante.
1: Y sin lugar a dudas, además, adoptó lo que es el lenguaje Fabio Posca. No es que se te reveló y salió para el otro lado, sino que has hecho mella en lo que es su personalidad. Está buenísima. Con su propia identidad, lógicamente, pero está bueno que vaya por ahí. Así que...
0: Sí, totalmente. Hermoso.
1: Buenísimo. Fabio, te mandamos un abrazo grandote. Muchísimas gracias por estos momentos. La pasamos bárbaro. Ojalá que vos también. Y bueno, gran obra, que la pases, que esté buenísimo acá, seguramente, como siempre, en esta nueva visita a la ciudad de Rosario.
0: Bueno, querido, ahí nos veremos en el Astengo, que es un teatrazo al cual he ido varias veces. También he ido al Círculo. Son como para mí emblemas de Rosario, muy bellos, muy hermosos, con una acústica tremenda, ¿viste? Esos teatros que te sentís como muy pleno. Así que bueno, seguramente va a ser una fiesta. Los espero a todos los rosarinos y las rosarinas este sábado a disfrutar de Transensual, y obviamente estás más que invitado y agradecido por esta charla.
1: Buenísimo, gracias, Fabio, querido, que andes de bien, recontra bien, por supuesto, el mejor de los deseos y las vibras, y vamos para arriba. Era Fabio Posca, entonces.
0: Arriba vos, como y, dirían en Uruguay.
1: Y te fue muy bien, grande. Te va muy bien en Uruguay, aparte, vale decir, como que te cachan el humor con todos los charrugas.
0: Uf, tremendo, amo. Acabo de llegar, el sábado pasado estuve en Uruguay a sala llena ahí en el museo, el Museo del Carnaval, que es un teatrazo, y nada, un amor, te digo, una felicidad total siempre de volver a Uruguay.
1: Espectacular, era Fabio Posca, entonces, aquí en la noche de Un Día Menos, Session Number 165, en la noche de Rosario.

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0: Jueves, 22:00.
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0: Guille, ¿cómo estás? ¿Todo bien tanto tiempo? Escúchame, ahí te mando la data del salvaje de este año. Lo vamos a hacer en septiembre. Si está la posibilidad de meter alguna nota o algo, me chiflás. Dale, te mando un abrazo enorme.
1: Y acá lo tenemos a Seba Delfino en la antesala de una nueva realización de Rosario Salvaje. Ya es la quinta edición, sábado 5 de septiembre, 21 horas, falta poco. Una gran noche de frenéticos ritmos con tres bandas que van al frente. Así que tendremos en Refi a Zona 84, tendremos a los Tribute Team y por supuesto Broken Toys. Qué bueno que se sostengan así este tipo de festivales. Está buenísimo con esta quinta esencia tan propia y le mandamos un abrazo grandote a Seba Delfino, a quien tendremos próximamente aquí en el Sopi. Y la tenemos a Susel Berardo con su nuevo proyecto La Otrora. Elena Nav allí al frente de Ramona Caverna. Enseguida vamos a estar escuchándola a ver qué nos cuenta al respecto. Por lo pronto, tenemos bocha de mensajes, che. ¿Cuánto le falta a eso? Contame, Vichy. Pau Batista, te mandamos un beso. La tenemos a Carla desde Brasil, que nos dice saludos a todos. Amo a Fabio, que es genial. Lo vi un par de veces en Rosario, me reí mucho. Sí, capo total. Gran entrevista, con toda humildad. Va, tiene que ver con el protagonista, no con el pelotudo que habla. Ahí vamos, blisters. Y lo tenemos a Robinho. Hoy no ensayamos, pero les mando saludos igualmente. Gran abrazo, Robinho, que nos estás escuchando. Nair Gómez también. 341-5300-899. 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Auspiciado por Servicios de Altura Rosario. ¿Acaso? La semana próxima tendremos nuevamente a Rodri Ludueña Liniers hablándole a la nada. Pero ahora, después seguimos con mensajes, Anaí, Ruth Reina, entre otros. Vamos a ir con mi primo. Mi primo es Silvestre Don Santi, quien vivió mucho tiempo en Europa, en España. Se ha recuperado el hombre de todo y ha vuelto. Se ha recuperado, dijo uno. Y fue a parar a Citibel. Y acá nos viene a presentar algunas cosillas en la ruta del bacalao. Primo Silvestre, en la noche de M90.
2: Hola, gente querida, ¿cómo andan todos? Desde aquí el Primo Silvestre de Citibel, La Plata, como siempre, como cada jueves, tarde-noche, regalándole un poquito de música al pueblo. Bueno, en esta ocasión estamos con estos japos, con estos japoneses ídolos, amados por cierta gente como yo. Bueno, este es el estilo, el género, el rubro City Pop. Creo que ya lo hemos hablado en algún momento. Que bueno, combina un poco de jazz, un poco de funk, un poco de bases electrónicas. Pero acá parece que tienen base electrónica, pero no, son banda. Estos tipos son banda. Así que nada, disfrute máximo en toda la expresión que se pueda. La canción se llama Stay Tuned. Es como estate medio en la onda. Sintonizada, una cosa así. Bueno, y la banda es Such Moss. Hay partes que hablan en inglés y la mayoría de cosas las dicen en japonés. Y bueno, no vamos a entender nada de lo que dicen, pero vamos a sentir y vibrar. Otro gran abrazo para todos, el Primo Silvestre de Citibel La Plata, como siempre.

Guau, guau, guau, acordate de tirar el audio, acordate vos, acordate. Y acá estamos escuchando a Caramelito en barra.

0: Rosa aterriza por primera vez en plataformas digitales. Este álbum, que fue lanzado originalmente en 1997, se convirtió en un pilar de la televisión infantil argentina, acompañando a miles de niños y familias a través de canciones y coreografías que perduran en la memoria colectiva.
1: Conducido
0: por Cecilia Carrizo, Caramelito en Barra fue un fenómeno televisivo que no solo se limitó a la pantalla, sino que también se expandió a través de espectáculos teatrales, discos y una fuerte presencia en el país.
1: A casi 30 años
0: de su lanzamiento original, escuchamos este relanzamiento, que además cuenta a modo de bonus track con esta versión remix de Caramelito en Barra.
1: En modo M90 Radio, Caramelito.

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Desde la provincia de Mendoza tenemos a Batos. En este segundo adelanto de Alud, Batos junto a Gauchito Club haciendo Loco por

0: allá va. ¿Quién anda por ahí? Estamos aquí comunicados al directo cuando el reloj promedia. Hemos bajado 2 horas, ya no es más de 22:00, como bien saben algunos, sino que es de 20 a 22, 21 y 40 y algo, pocos. Es hora de hablar aquí con esta señorita que además ha formado parte de el equipo primigenio de Un Día Menos OK. Seguinos a través de Un Día Menos OK en Instagram y afines. Y lo fundamental de esto es que estamos comunicados con esta chica cuyo nombre es Susel Berardo, de esta nueva banda, nueva porque tiene, no sé cuánto tiene, ahora nos va a explicar exactamente, esta banda llamada Ramona Caverna. ¿Cómo estás, Susel? ¿Todo bien por ahí?
1: Hola, Guille, buenas noches. Todo bien por acá.
0: Buenas noches.
1: Sí, como dijiste, sí. Ramona Caverna es una banda bastante nueva. Empezamos a tocar a finales del 2025 y debutamos por primera vez en junio de este año. Así que sí, es un proyecto muy nuevito que estamos estrenando.
0: Por eso digo que realmente, o sea, aceleraron en la curva con respecto a lo que es la constitución de esta banda. Digo que ya han grabado un disco, primero sacaron un simple, más luego han grabado un disco, ya tienen un par de presentaciones. Es como que está todo puesto en esto y está bueno también acelerar los tiempos y que evidentemente no hay cuelgue, y supongo que tiene mucho que ver con vos con tu pasión con respecto a tus proyectos propios y en banda, ¿no? A ver, ¿cómo lo entendés?
1: Sí. Sí, sí, un poco sí, o sea, como vos decís, empezamos primero sacando un disco para que también la gente nos pueda conocer y escuchar y saber de qué se trata cuando nos va a ver. Tocamos por ahora en Rosario el 6 de junio, este pasado 6 de junio, tocamos hace poquito en Córdoba Capital, y bueno, ahora esta es la tercera fecha, que es mañana, donde vamos a presentar ya el disco completo en la usina. Así que estamos muy contentos. Sí, a mí me pasa en lo personal que tengo un poco ya de experiencia en la música, entonces es como que quise arrancar con toda.
0: Claro, tal cual. Pero bueno, déjame decir, a ver, cómo lo contemplo yo, al menos. Digo que incluso lo hemos hablado, creo que la vez pasada que estuviste, también un poco hablamos al respecto, de que sos como una chica relativamente joven, pero que a la vez arrancaste de muy piba con gente más grande, y es como que ahora, en este contexto o en esta dinámica de grupos, sos así como la, no una veterana, pero un poco la que está a la cabeza, y con varios pibes ahí, con Uma, con León, con chicos más pibes, ¿no?
1: Sí, sí, los chicos son más chicos que yo, pero sí, como vos decís, también yo empecé desde muy chica a tocar en bandas y en bares. Empecé a los 20 años, o sea que tengo casi 35, ya hace bastante que estoy tocando. De hecho, bueno, ahora estamos acá en La Malinche porque León Ríos está presentando con su proyecto El Mejor Intento, un single que también aprovecho y le digo a la gente que lo escuche, que está muy bueno. Así que estamos también celebrando un poco el lanzamiento de León y, bueno, celebrando también que mañana presentamos nuestro disco.
0: Claro, claro. Bueno, y a ver, pregunta que no es odiosa, pero ponele, ¿cuánto notás que hay en esta obra con respecto a Elena Nav, que es tu nave nodriza anterior? Porque digo, hay elementos, siempre estás medio ahí signada por el post-punk, hay determinado lenguaje que tiene mucho que ver con vos, pero la idea también es que se parezca, pero que no sea igual, ni mucho menos, y creo que no lo es. ¿Cómo un poco comprendés vos toda esta cuestión en paralelo entre Ramona Caverna y lo que ha sido Elena Nav?
1: Yo creo que es muy acertado lo que decís, porque hay algo de eso. Elena Nav fue mi primer proyecto donde experimenté y probé muchas cosas, y también aprendí. Haber trabajado con diferentes productores me dio como un poco más de entendimiento en composición, y también poder de alguna manera construir algo que me guste, ¿no? Yo escucho mucha música y una cosa es escucharla y otra cosa es entender cómo está compuesta cada canción y cómo se arma cada sonido, cómo llevarlo para el lado más del post-punk. Elena Knapp era una cosa un poco más shoegaze, sí. más rockera, más... Y esto sí, es más post-punk y hay una diferencia en composición y también en búsqueda sonora. Pero ajá, sí, hay similitudes porque, bueno, en ambas bandas los temas empiezan en mi casa y se terminan en la sala. Y también algo que noto mucho es que va cambiando mucho también de acuerdo a las personas que te acompañan en el proyecto. Porque cada persona aporta algo de sí que hace que se construya algo nuevo. Si bien, como te digo, tiene algo de Elena Knapp, que es capaz el factor mío, también tiene algo de las personas que me acompañan y eso hace que sea mucho más nutritivo y también más divertido para, uh-huh, para mí.
0: Claro, claro, está buenísimo. Y a ver, si brevemente nos podés narrar o ponerle un León Ríos, ¿qué te parece que aporta? ¿Para qué lado va? ¿Cómo es un poco la personalidad de cada uno, de modo medio sucinto? Pero digo, es interesante, ¿viste? ¿Cómo es un poco el tema de las personalidades de cada uno de estos pibes?
1: Y, por ejemplo, en el caso de León, él es, como yo lo digo, el más músico de la banda. Entonces, también aporta arreglos, aporta mucho en composición, en generar más partes en las canciones, en arreglar los temas, que eso a mí me sirve mucho porque yo soy más autodidacta, entonces eso realmente me sirve a la hora de armar una canción. Después suma en las teclas, aporta también como más melodías, como cosas que quizás no estaban y empiezan a aparecer, como más matices y texturas. En la guitarra está Santi, que tiene una forma muy particular de tocar, tiene una guitarra como que lo hace sonar más post-punk, que es más estridente.
0: Claro.
1: Pero no es tan clásico, o sea, tiene una cosa también ahí media soniutera, si se quiere, que a mí me gusta mucho ese sonido. Y después la batería, a diferencia de Elena, que es una batería, Elena Knapp, más clásica, más... es un batero que venía más del palo de los Beatles. En este caso el batero que tenemos ahora es más punk. Entonces también creo que eso hace que realmente termine siendo una banda post-punk en sí. Nos inspira mucho la música de los 80. Estamos escuchando mucho, no sé, Fricción, por ejemplo, de
0: ahí
1: Sound.
0: Va. Sí, sí.
1: Bandas que si vos las escuchás ahora, para mí envejecieron muy bien. Son bandas que son muy modernas, pero que son de los 80.
0: Claro, claro, tal cual. No, pero también digo, a ver, esto no tiene nada de oscurantismo, ni mucho menos, pero también hay una cosa así, tipo a lo Hole, a lo El Seven, esta cosa medio indie de bandas de chicas de los primeros 90... Quizás sí, la cosa va más bien por otro lado, pero me parece que hay un poquito de esa cosa entre lo low-fi y lo hi-fi, viste que nada, está recontra mil, bien grabado todo, pero tiene como esa esencia de lo que se conoció como alternativo,
1: sí, como
0: ¿no?
1: Algo medio garajero, si
0: claro,
1: quieres,
0: esa es, ¿no?, la palabra, muy bien.
1: Y sí, también como que yo siento que la intención es como media música enojada, entonces por ahí,
0: ajá,
1: te lleva
0: claro,
1: a esa época así de chicas en el escenario, con esa actitud un poco más punk, más Riot Girls, que a mí la verdad es que particularmente me gusta mucho, y quizás en la voz hay un poco de eso también.
0: Claro.
1: Y en las letras.
0: Sí, es llamativo todo esto del álbum porque como primer sencillo, y digo, lo estuvimos escuchando en su momento, había irrumpido 1955, que tiene un rasgo más político. Y dentro de un género que generalmente suele ser más existencial en cuanto a la lírica, nada, como que a veces temiste en algún momento o temieron que sea una cosa medio un engendro en el articular entre una visión más de actualidad o de historia política con respecto a un género que, ya te digo, que generalmente tiene más que ver con cuestiones, o sea, no tan politizadas, no sé cómo lo pensaste, y quedó muy bien el tema de por sí.
1: Es más poético, pero en otros casos, por ejemplo, esto que nombrás vos, como el movimiento Riot de los 90, es bastante politizado. Es más politizado por el lado del feminismo.
0: Ajá.
1: Pero bueno, también nosotros estamos haciendo música en Argentina, entonces yo creo que nos atraviesan las cosas argentinas. Hay algo de Ramona Caverna que tiene mucho que ver con, por lo menos a mí me hace sentido, la cultura local, la cultura argentina. De hecho, si vos ves el arte tapa, está inspirado en un cuadro de Antonio Berni, que yo soy muy fan.
0: Sí.
1: Y de hecho, el personaje de ese cuadro se llama Ramona Montiel. Y dice Ramona en la caverna de Berni, y de ahí sale el nombre Ramona Caverna. Entonces siempre nos, como que nos une un poco eso, ¿no? Como lo propio.
0: Claro.
1: Creo que está bueno también utilizar la música como una herramienta para contar un poco de dónde venimos y quiénes somos y cómo nos posicionamos ante ciertas cosas que pasan acá mismo.
0: Claro, con un anclaje que tiene que ver con tiempo y espacio de lo que ocurre en nuestro país. Y además, déjame decir que digo que ha sido un primer sencillo por fuera del álbum, en su momento que fue grabado en Romaphonic, con el máster de Eduardo Vergallo también, una cosa, o sea, una inversión, muy bien. Y acá lo estamos escuchando justamente. Esto es 1955, que no es el álbum en sí, quedó por fuera, pero es interesante oírlo un poquito.

0: Ahí va, estamos hablando con Susel Berardo, acá la tenemos, van a estar tocando mañana en la usina con Ramona Caverna, presentando esta producción cuyo primer sencillo es La Noche. Ahí va, vamos a escuchar, volvemos a esto que será la presentación oficial de este trabajo que consta de 7 canciones. ¿Qué nos podés contar al respecto? ¿Están conformes con la producción? Entiendo que sí, está muy, muy piola, muy bien hecho. ¿Con quiénes trabajaron?
1: Este disco lo grabamos enteramente en Rosario, en Oz Studios, con Lucas Lorenzo, que es, de hecho, el estudio donde ensayamos, así que es como que lo grabamos en casa.
0: Claro.
1: Muy cómodo grabar ahí, la verdad es que muy buenas tomas de audio, se escucha todo súper bien. Y la mezcla y el máster lo hicimos en Buenos Aires con Ignacio Castillo. También, la verdad es que estamos muy conformes. Queríamos buscar un sonido que sea honesto, que vos puedas escuchar un disco que reproducido en vivo suene como lo escuchás en tu casa. Yo creo que siempre los primeros discos tienen que ser los más honestos de la banda. Así que fue un poco esa la búsqueda de este álbum. Y también es un álbum que, por lo menos yo lo entiendo así, te va llevando por diferentes estadios. O sea, empieza como en una cosa bastante de catarsis y después se va metiendo más introspectivo y termina con la canción En la Caverna, que es un poco el nombre del disco, En la Caverna, que tiene que ver con una cuestión más política, si se quiere. Catártica también, es full catarsis.
0: Sí, está bueno también lo que decís.
1: Es como jugando con la alegoría de la caverna, ¿no? Como que hay una cosa ahí con el juego de la palabra.
0: Sí, sí, que está piola también que decís, los primeros discos de una banda, hablas de lo catártico, pero también hay mucho de inconsciente en esto, me paro en el rol de un psicoanalista y soy comunicador, lamentablemente, pero digo que bueno, tiene que ver con los primeros discos, es como que también estás hablando desde un lugar cómodo y es como que también proyectás a futuro de que, nada, hay buena dinámica interna, hay buena vibra y evidentemente lo pensás desde el punto de vista de que te parece que es un lugar para quedarse o algo así. O te parece que es una banda que, si sale todo bien, puede que siga para adelante y tenga varias producciones.
1: Sí, absolutamente. De hecho, este verano ya vamos a empezar a grabar el segundo disco.
0: Ah, bueno.
1: Que ya las canciones las estamos tocando, pero bueno, tenemos pensado grabarlo en diciembre y enero de este año.
0: ¡Oh, terrible! Ya hay nuevas composiciones, por consiguiente. No, no duerme, Susel. Tremendo.
1: Sí, sí, quinta fondo metimos.
0: ¿Qué tal? No, pero además sos realizadora. Es como que en esta cosa autodidacta te mandás, vas para adelante con todo. No tenés ningún tipo de
1: Totalmente.
0: Freno, ¿no? Sí, sí, sí. ¿De qué signo eras, dado que sabés tanto de signos?
1: De Virgo.
0: De Virgo, bueno, ahí tenés esa cosa estructurada también, pero que va, no para, va al frente, por supuesto. ¿No es cierto?
1: Totalmente, sí. Sí, como vos decías, me siento muy cómoda, siento que armamos como una especie de familia y de contención que, al margen de que nos juntamos a tocar y a componer, también podemos salir como amigos y divertirnos y acompañarnos en los proyectos individuales que tiene cada uno, porque las personas con las que comparto este proyecto también tienen sus proyectos solistas y bueno, nos acompañamos siempre en todo.
0: Claro.
1: Eso está muy bueno. Para mí es fundamental en una banda funcionar como grupo humano también y de contención.
0: Claro, claro, por supuesto. Buenísimo. Me imagino, Virgo, que habrás estado comiéndote las uñas con todo este tema de que tardamos un par de minutos en llamarte. Es como que se iba todo un poco del mapa, ¿no?
1: Ya me conocés que yo soy súper puntual, pero no, entiendo que son tiempos de radio y bueno, toca esperar. A veces hay que, con el tiempo vas creciendo y te vas dando cuenta que tenés que esperar y no
0: igual es un bajón. Es un bajón esperar, es cierto, estoy de acuerdo. Soy impuntual, pero digo que a veces es insoportable. Es cierto, te comprendemos. Bueno, por último te pregunto, Susel. Digo, has largado el bajo, por lo que tengo entendido, fue a parar a manos de León Ríos, a lo Iorio con Beto Cerioti, si querés. Digo, era un instrumento que te esclavizaba, por más que te encanta tocar el bajo. Pero ¿a qué responde todo esto? ¿Estabas más cómoda un poco así sin nada en
1: sí,
0: tus manos?
1: Como que intenté mandarme un poco más a cantar y por ahí tener un bajo colgado es, viste, como te ata a algo físico, digamos, a un objeto. Y también jugar un poco más con la performance, ¿no? De Front Woman, que es divertido y está bueno.
0: Y te la rebancas, y te la rebancas aparte.
1: Una persona que lo pueda ejecutar de una manera más cómoda.
0: Sí, claro, claro. Bueno, pero además te sentís cómoda con una hermana que es artista.
1: Totalmente.
0: También, que es actriz. Digo que vos estás cómoda en esta cosa de meterte un poco en el personaje, bancártela, pero bueno, hay que... Son personalidades, como todo, creo que... Y más vieja
1: sí,
0: te pones...
1: Se
0: más...
1: va, el personaje se va construyendo también con el escenario, o sea, como uh-huh. que la primera vez que toqué sin el instrumento era como estar al desnudo y no tenía nada que me tape, y después ya es como que va fluyendo el cuerpo solo.
0: De una. Bueno, Susel, un saludo grande a los chicos y chicas ahí de la agrupación. ¿Están todos juntos o ya han pegado la
1: sí,
0: vuelta?
1: Sí, estamos todos acá. Te mandan todos saludos y, bueno, agradecidos por el llamado.
0: Los esperábamos acá en el Sopi, pero bueno, surgió este imprevisto. Va, más que imprevisto, estaba calculado que iba a tocar León en el día de hoy, así que
1: sí.
0: Allá se encuentran todos mancomunados.
1: Sí, la próxima estamos ahí. Bueno, te esperamos mañana... en el show.
0: De una. Te mandamos un beso para todos. Hablábamos entonces
1: con
0: Susel.
1: Un beso grande para todos y para la audiencia ahí.
0: Dale, espectacular. Era Susel Berardo aquí en la noche, ya capitulando, cerrando casi 22 y algo. Tenemos la de Un Día Menos. Martín Delgado saca un trabajo con Tango Morfosis junto con la lírica de Adrián Abonicio. Todavía no hay canciones, tan solo adelanto, y él se encuentra en estos momentos tocando en alta mar. En alta mar está Martín Delgado de San Telmo Lounge y ahora va a irrumpir con este nuevo trabajo. Hablábamos recientemente con Susel Berardo, les decía, de Ramona Caverna, la ex Elena Nav. Estamos haciendo radio aquí desde M90 89.9 o vía aplicación, y nos vamos a tener que ir. ¿La pasaste bien? ¿Todo bien? Bueno, dale marcha nomás.

0: ¿Estás enojado conmigo? ¿Te pasa algo? Te herí. Soy medio 90, medio rock and pop. ¿Qué va a ser? ¿Qué te pasa? Teléfono. Guau. Ahí vamos. Fíjate ahí cómo va eso, porfi. Pero no te ofendas, generación de cristal. Ya.
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0: Señora, señor, ladies and gentlemen. Bien, bien. Vamos a bajar ahora por estas escaleras. Vamos a ver cómo marcha todo acá en la bodeguita, que es el bar que está abajo de esta radio. Esta bella broadcasting que hasta tiene frigobar y dice M90. Y que acá en esta misma planta, primer piso, tiene el Nioba, donde van personas fillertonianos, mucho pueblerino también. Viste que caen acá, ¿qué haces un jueves? Caes en Pichincha. Así es, gente, amigos que se reúnen, de todo pasa aquí en Pichincha.

0: con la operación técnica del grandilocuente ciclopio Alejandro Otto Rudolf Meyer, con quien somos socios desde hace tanto tiempo esta parte, ¿no? Te amo, mi amor. Otto Meyer, con la producción de Pela de Bombal para producciones de la San 7, los pasantes, desde LRA1 y la cadena nacional de radiodifusión, un día menos. Un día menos, 165. No hay mucho más para agregar. La semana que viene. Che, quedaron un montón de mensajes por leerse. Only one. Pero quedarán para la posteridad o para el Nevermore. Gracias por todo. Hasta la próxima. Nos hablamos.
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0: Hola, hola, hola, ¿qué tal? Buen día, bienvenidos, bienvenidas a la mañana de M90 Radio. Abrimos la programación y nada más y nada menos que un día viernes. Bienvenidos a todos a modo mañana. Damos inicio al último programa de la semana. Hoy es viernes 14 de agosto, 9 minutos pasan de las 8 de la mañana y nosotros estamos acá tranquilones, tranquilones, arrancando una nueva jornada de viernes en la previa de un fin de semana largo. El día lunes, feriado en donde se conmemora la muerte de el general San Martín. Es un feriado inamovible. Cae lunes. Así que, bueno, tenemos un día más para descansar. La semana próxima va a arrancar el día martes. Pero tranqui, tranqui, vamos a transitar el día viernes que recién está arrancando. Estoy conectado a ustedes a través del 341-5389-9. Ese es nuestro WhatsApp. Me gusta porque ya tengo mensajes, ya hay gente que está ahí del otro lado. Y los viernes hay otra vibra, hay otra vibe. Así que está muy bien, lo noto. Y nosotros acá también tenemos un montón de cosas para charlar con ustedes. Para este fin de semana tenemos un montón de eventos. Tenemos en Instagram la agenda de M90 Radio para conocer a dónde van a estar las fiestas y los eventos más lindos del fin de semana. Me gusta, si estás escuchando, a todo el mundo que esté escuchando le digo, me gusta que ya vayan escribiendo, ¿no? Me gusta que cuando vaya yo a WhatsApp a leer el saludo de los buenos días de ustedes, ya encuentre un montón de mensajes. Y yo sé que va a suceder. Bueno, 11 grados 5, la humedad actual. Perdón, la temperatura. Estaba leyendo la humedad del 81%. 11 grados 5 la temperatura actual, humedad 81%, la presión 1022 hectopascales. El viento sopla del lado este a 8 kilómetros por hora y la visibilidad se encuentra a 10 kilómetros. Para hoy una máxima de 13 grados. Bueno, hay un anuncio de posibles lloviznas, bajas probabilidades, entre un 10 y un 40%. Por lo general, cuando el porcentaje está ahí entre un 10 y un 40, no sucede, pero el anuncio está hecho. Si caen algunas gotas, bueno, ya nos han avisado. Durante la tarde y la noche, nublado sin probabilidad de lluvias. En algunas zonas puede que esté cayendo un poco de agua. Acá todavía no. Mire, vamos a ver qué tal mañana sábado, una mínima de 13 grados, una máxima de 16. Va a estar nublado durante la mañana y durante la tarde-noche también posibles lluvias y lloviznas. El domingo vamos a amanecer con bastante neblina y va a estar mayormente nublado, sin probabilidad de lluvias. Lo mismo para el lunes, feriado, mayormente nublado. Bueno, así estamos con el clima en la ciudad de Rosario. Estamos transmitiendo desde M90 Radio en los estudios en calle Alvear 144, acá en el corazón de Pichincha. Estamos en una mañana gris, en un ventanal hermoso, como siempre les cuento que tenemos acá hoy, que no entra tanta luz, pero está hermoso. Podemos ver parte del barrio, de la cuadra, en donde ya todo se está empezando a movilizar lentamente y nosotros vamos a ir acompañando ese movimiento. Bueno, ahora sí me vengo al 341-5389-9, que tengo algunos mensajitos. Desde temprano.
1: Hola, buenos días.
0: Hola, Vicky.
1: Feliz viernes para todos.
0: Muchas gracias.
1: No los pude escuchar toda esta semana porque...
0: No estábamos
1: no sé,
0: con la página.
1: No funcionaba bien la web, supongo.
0: No, ajá.
1: Pero por fin hoy sí los puedo escuchar. Me gustaría para el momento Uber...
0: Me gusta.
1: Tell Me Why,
0: okay,
1: de Armin Van Buuren.
0: Uy, qué temazo.
1: Muchas gracias y que tengan un día espectacular.
0: Bueno, Vicky, muchas gracias a vos. Hermoso mensaje. Gracias por contagiarnos ese buen ánimo que tenés. Y vamos ya a ir buscando Armin para ponerte en el momento Uber. Así que, bueno, Vicky abrió los pedidos del momento Uber. Hoy vamos a hacer un lindo momento Uber. Nos vamos a tomar un buen tiempo para hacerlo porque hay que celebrar. Se viene el fin de largo y el momento Uber es ese momento que pasamos la canción que querés escuchar. Así que, métele nomás. Pasa Silvia también. Hola, buenos días. Emma, feliz viernes. Feliz viernes, querida Silvi. Muy buen día, amigos. Ayer fui a Mercado de Gafas, el local de calle Presidente Roca. Me atendió Laura. Cafecito, excelente la experiencia. Me encanta. Querido Luqui. Hola, hola, hola. Sí, acá estamos. Buena mañana para todos, dice Lean. Hola, Lean. ¿Cómo estás? Bueno, y además, estamos regalando un par de entradas para esta noche ir a ver Dani Ávila. Dani Ávila, que se va a estar presentando en Complejo Forest con Boiler Producciones. Nosotros tenemos un par de ingresos para regalar. Se van hoy porque es esta noche. Hoy antes de las 11 de la mañana se va el primer par de entradas que tenemos para regalar. Así que si estás arrancando el día, la banda va a la fiesta y vos todavía no tenés tu entrada, bueno, nosotros te podemos ayudar. 341-5389-9, participás. ¿Y quién te dice? Financiamos parte de la jarana de esta noche, ¿eh? Estamos en Instagram también, @modomañana899. Ahí tenemos un poco de contenido que a nuestra audiencia le interesa mucho. Así que si todavía no nos seguís, bueno, anda corriendo. Anda corriendo y hace crecer esta comunidad. Bueno, 16 minutos han pasado de las 8 de la mañana. Nosotros ya nos saludamos. Me voy a quedar acá hasta las 11 de la mañana, como todos los días. Hoy en la previa del fin de semana. El fin de semana largo, que no es poca cosa. Me voy a preparar un rico mate. Y volvemos. Acuérdate, esto es Modo Mañana hasta las 11 de la mañana por M90 Radio.
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1: 9:28 de la mañana. Estamos un poco... Un poco. Ya me voy a ir acomodando. 28 minutos pasan de las 8 de la mañana y la temperatura actual 10 grados 9. Ahí estaba el 9. La humedad, 92%, la presión 1022.1 hectopascales, el viento sopla del lado noroeste a 10 kilómetros por hora y la visibilidad, bueno, está aún un poco más reducida que hoy cuando arrancamos el programa, está a 6 kilómetros. La temperatura máxima para el día de hoy es de 13 grados. Y ahora sí, arrancamos con el repaso de noticias.
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1: La Antorcha Suramericana llegó a Rosario y va a recorrer todos los departamentos santafesinos. Bueno, ¿de qué se trata esta noticia? La cuenta regresiva hacia los Juegos Suramericanos Santa Fe 2026 tiene desde hoy un nuevo símbolo, la llegada de la Antorcha Suramericana a la provincia. El fuego va a recorrer los 19 departamentos santafesinos y llevará el espíritu de la competencia a cada rincón del territorio en el camino hacia el gran evento deportivo que va a comenzar el 12 de septiembre. La llama llegó este jueves a Rosario desde Bolivia y dio inicio a un recorrido que va a buscar, por un lado, llevar los valores y la experiencia de los deportes olímpicos por todo el territorio provincial y, por el otro, nutrirse de la fuerza y la energía de cada santafesina y santafesino para dar vida a un evento sin precedentes en Santa Fe. Hablamos ahora de las jugueterías de Rosario que van a extender sus horarios por el Día de las Infancias. En la previa de este día, el Día de las Infancias, la Cámara de Jugueteros de Rosario anunció que las jugueterías de la ciudad van a extender sus horarios de atención el jueves, viernes y también el sábado con el objetivo de facilitar las compras de las familias. Además, la entidad indicó que algunos locales van a abrir el domingo por la mañana para quienes decidan realizar las compras a último momento. Desde la Cámara señalaron que la iniciativa busca brindar mayor comodidad a los clientes y al mismo tiempo fortalecer las compras en los comercios locales, destacando el asesoramiento, la atención personalizada y la variedad de productos que ofrecen las jugueterías de la ciudad. Bueno, así que atención, si todavía no compraste juguetes, vas a tener un poquito más de tiempo para hacerlo durante el día de hoy, mañana sábado y también el domingo por la mañana. Seguimos con las noticias locales y hablamos de Corinthians, que denunció insultos racistas de los hinchas de Rosario Central. Corinthians denunció insultos racistas contra su arquero Hugo Sousa en una visita a Rosario Central en el partido de ida de los octavos de finales de la Copa Libertadores, que finalizó 0-0. Bueno, Sousa activó el protocolo contra el racismo en el compromiso por insultos de la hinchada en el Estadio Gigante de Arroyito. El Corinthians repudia y lamenta un nuevo episodio de racismo en el fútbol, es lo que dijo el club de Sao Paulo en un comunicado. Es indignante que una vez más estemos presenciando escenas como esta que no representan lo que es el fútbol. Y bueno, el equipo pidió una investigación para identificar y sancionar a los responsables. Micaela Albornoz ya está en Rosario luego de que su familia fuera a buscarla a Brasil. Micaela ya se encuentra en Rosario luego de que Integrantes de su familia viajaron a Brasil para acompañarla en su regreso. Según confirmaron desde su entorno, la mujer arribó anoche a la ciudad en un avión junto a su primo. Una vez en Rosario, Micaela se reencontró con su hermana y con su madre en medio de la preocupación que había generado su situación durante los últimos días. Bueno, tras su llegada fue derivada a la comisaría de la mujer, donde se activó el protocolo correspondiente. Además, se prevé que sea sometida a estudios médicos para evaluar su estado de salud. El operativo también tuvo un episodio en la zona de Oroño y Batelordóñez. Allí fue necesaria la intervención de efectivos policiales y del sistema integrado de emergencias sanitarias. Bueno, mientras continúan las actuaciones para establecer con precisión lo que ha ocurrido, el regreso de Micaela Rosario permitió finalmente el reencuentro con su familia, que había viajado a Brasil para buscarla.
2: Nacionales.
1: Pasamos al ámbito nacional. La inflación de julio fue del 2.1% y acumuló 33.8% en 12 meses. La inflación del mes de julio fue de 2.1%. Esto lo informó ayer el Instituto Nacional de Estadísticas y Censos, el INDEC. De esta manera, el IPC, que es el Índice de Precios al Consumidor, acumuló un alza del 33.8% en los últimos 12 meses. Bueno, como se esperaba, se trató de una cifra superior al 1.9% que se había registrado el mes anterior, y así se pausó el proceso de desinflación al que apostaba el gobierno en la segunda parte del año. El dato vuelve a confirmar que el proceso de desinflación será lento. La estacionalidad juega un papel importante en la dinámica mensual de los precios y julio lo volvió a demostrar. Fue lo que dijo Santiago Casas, que es economista jefe de Eco Analytics. Bueno, en tanto, los precios acumulan un alza del 19.3% en lo que va de 2026. Bueno, hay nuevos videos de la mansión de Jessica Sirio y Martín Insaurralde. Vamos a ver qué es lo que muestran estas imágenes, estas nuevas imágenes que fueron incorporadas a la causa judicial, que revelan cómo era la mansión de San Vicente antes del allanamiento de octubre de 2023 y aportan detalles sobre objetos de valor que ya no estaban cuando ingresó la justicia. La causa que involucra a Jessica Sirio y Martín Insaurralde sumó nuevos videos que muestran el interior de la mansión de San Vicente y que permiten

0: Internacionales.
1: Bueno, vamos a ver qué es lo que está pasando en el mundo. Hablamos de Colombia, la cifra de muertos por el terremoto asciende a 281 y hay 379 desaparecidos. Al menos 280 personas murieron como consecuencia del terremoto de magnitud 7.4 ocurrido el pasado lunes en Colombia. Bueno, según informó en conferencia de prensa el presidente de Colombia, Friela, esto fue en Bogotá. En este momento tenemos 44.936 familias afectadas, 281 fallecidos, lamentablemente. Nuestros esfuerzos, nuestras oraciones están con esas personas que han perdido a sus seres queridos, es lo que expresó el mandatario. Brasil activa reciprocidad comercial en respuesta a los aranceles de los Estados Unidos. El gobierno de Brasil inició ayer el proceso formal para aplicar medidas de reciprocidad económica contra los Estados Unidos en represalia por los aranceles unilaterales impuestos por la administración estadounidense a productos brasileños. La decisión se enmarca en la Ley de Reciprocidad Económica aprobada por el Congreso Nacional y sancionada en el año 2025 que permite al país sudamericano adoptar contramedidas proporcionales ante restricciones comerciales unilaterales de otras naciones. Bueno, en este caso, los Estados Unidos.

Por otro lado, México propone también a los Estados Unidos reducir arancel a autos y frenar nuevas tarifas durante una revisión. El gobierno de México propuso a los Estados Unidos que reduzca los aranceles aplicados a los vehículos fabricados en el país y que se suspenda la imposición de nuevas tarifas mientras ambos socios negocian la revisión del tratado entre México, Estados Unidos y Canadá. Esto lo informó el secretario de Economía, Marcelo Ebrard, de México, al término del lanzamiento del Innova Fest. Explicó que México planteó a Washington un trato arancelario más favorable para los autos producidos en territorio mexicano. Por el elevado contenido de componentes estadounidenses que incorporan en comparación con los automóviles importados desde terceros países.

0: Bueno, estamos.
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0: Hablemos de el clima a esta hora. Son 8:40 de la mañana. 10 grados 9, 92% la humedad, 1022.1 hectopascales. Viento norte a 10 kilómetros por hora y la visibilidad reducida a 6 kilómetros. Para hoy vamos a tener una máxima de 13 grados.
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0: Ok, vamos a ver cómo está el tránsito, las calles de Rosario a esta hora. Te voy a contar cuáles son los cortes y reducción de calzada. Los cortes: Boulevard Seguí entre Mitre y Corrientes, Boulevard Seguí entre Roca y Moreno, Ituzaingó entre La Prida y Buenos Aires, Buenos Aires entre Galvez y 27 de febrero, Galvez entre España e Italia. Atención con la reducción de calzada: Newbery de Avenida Real a Wilde, Ovidio Lagos entre Rueda y 27 de febrero, entre Ríos y Cochabamba, Uriburu desde Avellaneda a Juan Pablo II. En rutas y autopistas de la región se registran lluvias y lloviznas aisladas. Lo mismo en los accesos a Rosario.

3419. Hoy es viernes, tenemos momento Uber. Ya pueden ir pensando su tema, pueden ir tirando su tema si vamos armando la lista. Este momento Uber que consta de pasar la música que ustedes nos piden. ¿Tienen ganas de escuchar un tema? Cualquier tema que se les venga a la cabeza, uno random que dicen, che, qué ganas de escuchar este tema en la radio. Lo piden y lo pasamos. Lo vamos agitando desde temprano porque queremos hacer un momento Uber lindo, cargadito, en la previa del fin de semana. Y además estamos regalando un par de entradas para esta noche. Dani Ávila se presenta en Complejo Forest, de la mano de Boiler Producciones. Nosotros tenemos dos entradas, así que atención, que las regalamos antes que terminemos el programa de hoy al 3415-389. Ahora, 89.9, ahora nos quedamos escuchando Imágenes Paganas, este homenaje que le hace Mariano Melino a Virus.

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0: 9:06 minutos. Estamos transitando la mañana de viernes en M90 Radio. Vicky nos preguntaba al principio del programa, o nos comentaba que hubo un par de días que no nos encontró. Bueno, básicamente no estaba funcionando la web. Ya hace 2 días está solucionado ese problema, así que nos pueden escuchar nuevamente a través de m90radio.com. También pueden descargarse la aplicación y nos escuchan desde cualquier parte del mundo, haciendo cualquier cosa. Nos tienen ahí en el celu, en el bolsillo. Nos escuchan. Me pueden escribir. Yo estoy escuchando desde la web, yo estoy escuchando desde la aplicación. También está el dial FM 89.9. Ahí donde también nos escribe y nos escucha un montón de gente que está, bueno, arranca la mañana tempranito, se va al laburo, nos escucha, está haciendo algún trámite y nos escucha arriba del auto, está llevando a los chicos a la escuela y también nos escucha arriba del auto. Tenemos muchos, muchos oyentes que nos escriben desde tempranito, siempre escuchándonos por el dial. Así que gracias, gracias a todos los que acompañan a modo mañana. Que no seríamos nada sin ustedes. Desde 2023 que estamos al aire. ¿Quién lo diría? Y recuerden que estamos regalando un par de entradas para esta noche Dani Ávila en Complejo Forest, de la mano de Boiler Producciones. Un beso grande a toda la gente de la productora que, bueno, siempre nos permite y nos brinda entradas para que nosotros podamos regalar a nuestros oyentes y que disfruten de los eventos más lindos de la ciudad. Y recuerden también, vayan pidiendo su tema para el momento Uber de hoy, que lo queremos hacer muy lindo, muy nutrido, como quien dice. Porque estamos en la previa del fin de largo, si a alguien no le cayó la ficha. Si alguien está arrancando el día diciendo, pero la puta madre, mirá todo el viernes que me queda por delante, ponele onda porque es fin de largo.
1: Hola, loquitos, buenos Hola. Días, ¿cómo están?
0: Hola, Tommy. Les
1: mando un saludo, lo estoy escuchando.
0: Bueno.
1: Nada, gracias por acompañarme, estoy haciendo Uber, así que hermoso la musiquita que pasa. Nada, quiero participar para el sorteo. Les mando un saludo enorme. Abrazos.
0: Y le hacemos compañía a Tommy también, que está manejando su Uber. Te mandamos un beso grande, Tommy. Gracias por escucharnos. Y ya estás participando. Quédate atento porque antes de las 11 de la mañana anunciamos quién es ganador, ganadora. Y en una de esas, ¿quién te dice? Arrancás con M90 el fin de largo. Bueno, otra cosa que quería contarles, porque dimos la noticia hace un par de meses y finalmente llegó el día, porque el día es hoy, donde el histórico edificio de calle Mitre 1539... Así es, seguramente ya la dirección te esté sonando porque ahí funcionaron los emblemáticos boliches El Reino y Gótica. Bueno, reabren sus puertas hoy, viernes 14 de agosto, por única vez. Por lo menos por ahora. Para un evento especial de cine de terror organizado por el colectivo cultural Turbio. Bueno, la propuesta es la siguiente. Te voy a dar detalles de la función y también del espacio. Se va a proyectar la película Saint Mad, que es del año 2019. Es un aclamado film de terror. Va a haber dos funciones, una a las 19 y la otra a las 21:30. Las entradas incluyen una apertura temática para recorrer y conocer la centenaria historia del edificio, que antes de ser discoteca fue proyectado como sinagoga. El evento cuenta con servicio de gastronomía y bebidas acompañando la propuesta nocturna. Las entradas están a la venta por la página oficial de Eventbrite. El tema es que tengo amigos que van y, por ejemplo, ya para las 19 horas hasta ayer quedaban algunas entradas, para la función de las 21:30 ya no había más entradas. Quedaban algunas para las 19, no sé si, bueno, actualmente hay, pero pueden entrar a la página de Eventbrite, que ahí pueden sacar las entradas. El colectivo cultural Turbio trae la segunda edición del ciclo de cine de terror en lugares exóticos de Rosario. Esta vez, el gran protagonista será el edificio construido como sinagoga y que luego albergó legendarios boliches como Gótica y El Reino. Bueno, la propuesta será exhibir esta película de terror que cuenta la historia de una joven enfermera que se vuelve devota de la fe cristiana tras sufrir un oscuro trauma y se obsesiona por salvar el alma de una paciente moribunda, un film que trata los temas del pecado, el deseo, el fervor religioso y la locura. Bueno, ustedes van y me cuentan. Pero bueno, la novedad, además de esto que se hace, es volver a este espacio que abre después de mucho tiempo, por única noche, dice, por lo menos por ahora, para mí esto fue un éxito y yo creo que lo van a volver a repetir. Así que finalmente, hoy viernes 14 horas, hoy viernes 14 de agosto, 19 horas y 21:30, pueden entrar a eventbrite.com.ar y ahí chequean el tema de las entradas.

0: 14 minutos pasan de las 9 de la mañana a un minuto de irnos a la tanda. Pero antes de eso le damos la bienvenida a nuestra querida Caro Riganti. Hola,
1: buen
0: Carola.
1: Día.
0: ¿Cómo estás?
1: Congelada.
0: Ah, no digas. Yo estoy acá medio en una burbuja.
1: Ay, te juro que entré al estudio apurada porque sabía que estaba el caloventor prendido y que me iba a hacer muy bien.
0: Sí.
1: No pude regular mi temperatura corporal. Estoy helada.
0: Bueno, ahora te tomás unos matecitos.
1: Por eso cuando me diste el mate y entré acá fue como glorioso. Así es que
0: está templadito, bueno, está templadito, está lindo acá.
1: Frío. Está raro, frío. Pero acá está precioso. Bueno, acá dentro del estudio está muy lindo.
0: Sí, viste que yo me puse remera porque no encontraba el para apagarlo. Entonces digo, bueno, me voy desnudando. Pero acá estoy. Bueno, ¿qué tal? ¿Cómo arrancaste tu viernes?
1: Bueno, bien, temprano, viste.
0: Tempranito.
1: Que arrancamos temprano.
0: Sí.
1: Me tenía que ir a hacer un laboratorio que no pude.
0: Pero...
1: porque tenía el acto de Niña Vera que hacía de dama antigua en la escuela.
0: Ay,
1: por el 17 de agosto.
0: Claro.
1: Yo lo cuento siempre, que cuando vengo de los actos me agarro una congoja en el alma porque veo a todos los chicos crecer y me
0: claro.
1: da, estoy como en modo
0: sí,
1: señora
0: pasa.
1: Que...
0: Pasa.
1: Y hoy me tocó estar muy adelante porque tenía unos nenitos chiquitos, entonces estaba en primera fila yo como madre,
0: ajá,
1: densa siempre. Y no podía aguantarme las ganas de llorar, me tuve que tapar la cara.
0: Es que es difícil.
1: Porque hablaban de libertad y veía a todos los niños, ¿viste cuando decís, por favor no crezcan, porque es un bajón ser adulto?
0: Hasta acá, crezcan.
1: Y la libertad que prometieron no es la que pensamos.
0: Bueno, pero estuvo lindo.
1: Estuvo lindo el acto, fue rápido.
0: ¿Niña Vera de dama antigua?
1: Sí, dama antigua.
0: ¿Cómo le quedaba? ¿Se tenía peinetón?
1: Bien.
0: ¿Tenía?
1: No, pollera, camisa, como
0: bien.
1: Que a la mitad siempre los disfraz para
0: bien.
1: Vera. Había niñas muy producidas.
0: Ajá.
1: Pero lo que me gusta de estas obras de teatro que hacen en la escuela, por lo menos en los últimos actos que fui de mi hija, son obras que van mechando, en este caso, bueno, todo lo que fue el General San Martín, cuando llega a Buenos Aires, desde Yapeyú y la. Y van mechando cosas. O sea, en el momento en que él estaba queriendo armar su ejército,
0: ajá,
1: él decía, bueno, que pase quien vino, y pasaba Batman, ponele.
0: Ah, meten cosas medias.
1: Entonces,
0: random.
1: ¿Vos qué poderes tenés? Y yo quiero el batimóvil, no sé qué, qué sé yo. No, tenemos que cruzar los Andes, tenemos que hacer esto. No me sirve, gracias por venir.
0: Claro.
1: Otro, venía Flash, ponele. Después venía un streamer a sacarle foto y él no. Como que combina
0: la
1: época con la actualidad. Y me parece que esa diferencia, digamos, te muestra más cómo han cambiado las cosas.
0: Claro.
1: Y bueno, y cómo era antes, ¿no?
0: Claro, tal cual.
1: Así que bueno, nada, eso para decir.
0: Bueno.
1: Me gusta el recibimiento del matecito. Venía escuchando y vi
0: Estaba.
1: Gente re contra manija por Dani Ávila, que
0: sí.
1: está con el tema de las entradas.
0: Sí, desde temprano ya estoy agitando porque digo, capaz que la gente todavía no se dio cuenta que hoy es viernes, pero viernes de un fin de semana largo, entonces... Yo sé que falta todo un día por delante, pero cuando uno sabe eso, ya lo maneja de otra manera.
1: Sí, aparte si te zafás la entrada de la
0: por
1: fiesta,
0: eso.
1: Tenés la noche asegurada.
0: Claro.
1: Más livianito, más de fin de semana largo.
0: Así que sí, desde temprano ya hay mensajitos para el sorteo de las entradas.
1: Muy
0: bueno,
1: bien.
0: Y pasa Lean que te saluda. Bienvenida Caro, Lucas que también te saluda. Ya están pidiendo temas para el momento Uber. Así que viene bien.
1: Excelente.
0: Viene bien la mañana.
1: Me gusta. Yo voy a sumar algo antes de la tanda.
0: Dale.
1: Porque no me quiero olvidar. Primero le agradezco a las chicas de 221 Prensa.
0: Ajá.
1: Porque se viene el TC Pickup en Rosario.
0: Sí.
1: Es la séptima fecha de las TC Pickup. Es la última edición de la etapa regular para, bueno, definir los 12 clasificados de la Copa Coronación Shelby Power. Esto va a ser el 15 y el 16 de agosto. Acá en...
0: Mañana y pasado.
1: En la ciudad, en el Autódromo Municipal Manuel Fangio.
0: Ajá.
1: Y nosotros tenemos entradas para regalar.
0: Ah, buenísimo.
1: Así que los que quieran, manden sus datos.
0: Buena onda.
1: Pongan TC Pickup o TC directamente y sus datos.
0: Claro.
1: Y al final del programa regalamos unas entradas. Se van al autódromo, no esta vez a una fiesta.
0: Me
1: pero
0: encanta.
1: A los amantes de los fierros.
0: Me encanta.
1: Se van a ver ahí un show, así que muchas gracias a las chicas de 221 Prensa. Regalamos dos pares de entradas.
0: Bueno, perfecto. Ahora sí, 18 minutos pasan de las 9 de la mañana. Es momento de ir a una tanda. Volvemos al rato. Hasta las 11 de la mañana hacemos modo mañana por M90 Radio.

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1: Se viene el Día del Niño.
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2: 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No puedo zafar de eso. Los otros ya está.
0: Sí, sí. ¿Los otros qué? ¿Algo? No, nada. Ya está.
2: No, nada.
0: Es que es un presupuesto para vos.
2: Un besito.
0: Mi abuela me regalaba para el Día del Niño, como que el regalo fuerte era de los padres, pero el abuelo, viste, que a veces te tira un guiño.
2: Claro.
0: Me regalaba tazas con caramelos adentro. Ah. Y las tazas estaban buenas. Una vez me regaló los de personajes de Disney. ¿Viste? Esas que vos dabas vuelta y parecía que tenía agua.
2: Claro, claro.
0: Tazas diferentes con caramelos
2: adentro. Sí, a mí me encantaba cuando me regalaban tazas. Porque aparte después querés merendar ahí, desayunar ahí, es tu taza de pertenencia. Sí, eso está lindo. No, nosotros lo que acostumbrábamos al ser tantos niños es hacer el festejo del Día del Niño. Entonces el domingo nos juntábamos todos y comíamos y dulces y juegos. Pero bueno, ya crecieron.
0: Bien, la kermés de los Bernard.
2: Nosotros vamos y ahora ya están de resaca los que eran más chiquitos.
0: Ya son mayores.
2: Pero bueno, tenemos dos que son ahí memes todavía, que tienen 5 añitos.
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2: de cosas recopadas. Voy a pasar por Roca, sí.
0: Así que, chicos.
2: Perfecto.
0: Y un abrazo grande a Lean y a todo el equipo de Roca Ferretería.
2: Bueno, recién decías, fin de largo.
0: Sí.
2: Y estábamos viendo... Para repasar la agenda y traerles, bueno, algunos eventos de día también, porque nosotros siempre con la noche, la jarana.
0: Regalamos entradas.
2: Claro.
0: Bueno, hay gente que tiene una vida más diurna.
2: Claro. También hay una vida.
0: Y también pasan un montón de cosas. Este fin de semana largo, bueno, hay una gran propuesta, una agenda que está bastante cargada de actividades para todos los gustos, para los chicos, para los grandes, con música, con teatro. Va a haber historietas, propuestas para las familias, festivales. Toda la fuerte presencia también del circuito independiente, que eso es lo que hace a Rosario una ciudad súper cultural. Uh-huh. Y hay actividades que van a ser con entrada libre y gratuita, uh-huh. No solamente con las opciones pagas. Bueno, primero que está la edición 15ª de la Crack Bamboo en el Centro de Expresiones Contemporáneas. Esto es en el Galpón 11, allí Puerto Joven y la Tecnoteca. Es la Convención Internacional de Historietas que, bueno, conocemos como desde hace 15 años con invitados nacionales e internacionales. Hay charlas, presentaciones, talleres, muestras editoriales, artistas, comiquerías y también merchandising. Esto es en el Galpón 11, Puerto Joven y Tecnoteca, toda la zona del Centro de Expresiones Contemporáneas, uh-huh. Crack Bamboo este fin de semana. ¿Está?
2: Está bárbaro, porque además lo que tiene novedoso es que se le agrega la Tecnoteca en esta edición, que antes nunca formó parte, ahora se extiende un poco más y está buenísimo que así sea, porque en cada año que pasa, cada vez más gente que participa. Si vas en algún momento al desfile de cosplay, que es el último día, el cierre, ya cada vez hay más gente y cada vez la pasarela la arman más linda. Así que, nada, está buenísimo que se haga. Ayer me tomé el cole para volver a casa y ya había mucha gente de cosplayers.
0: Sí, ayer pasó un chico, yo estaba buscando a mi hija en la escuela y pasó uno de un personaje, de un...
2: Sí, yo no lo saqué al
0: que vi. De un manga que no

0: sé cuál es exactamente el nombre, pero pasó en la bicicleta, en una bicicleta.
1: Me encanta,
0: de la
1: muy... me encanta.
0: Pasaba ya personificado.
1: Bueno, había, ahora no recuerdo bien, después lo tendremos que buscar, pero había salido una noticia de un cómic que dibujaron, que era internacional, no era acá argentina, que dibujaron la Crack Bam Boom. ¿Te acordás que había salido?
0: Sí, sí.
1: No recuerdo cuál, sí. Pero bueno, tiene tanta relevancia ya esta, este festival, el Crack Bam Boom, que bueno, obviamente hace 15 años que se hace, esta es la 15, la edición número 15, que salió en un cómic muy conocido, como que un personaje estaba dando vueltas dentro de la feria.
0: Es un, es el personaje, es el defensor, el personaje que creó Marvel Comic.
1: Claro, que es el argentino, ¿o no?
0: Y en esta, no, estuvo ya la próxima Argentina Comic Con, que va a ser en diciembre.
1: Ajá.
0: En, esto es en Buenos Aires.
1: En la Comic Con es en Buenos Aires, sí.
0: En Ex Costa Salguero.
1: Ajá.
0: Va a haber, van a estar las figuras de... del Señor de los Anillos, van a estar Elias Wood.
1: Ajá.
0: Y Dominique Monaghan. Pero bueno, esto es en base a lo que vos decías, que es el defensor, el personaje Gabriel Dantes, que fue creado por Marvel Comic en el 82. Creo que de eso, ¿no?
1: Me parece que sí, que en una de sus presentaciones estaba como aparecía la Crack. Y bueno, nada, buenísimo, ya que te suba... Marvel.
0: Sí, está muy bueno.
1: Es una bomba. Bueno, eso sí. Con respecto a la Crack Bam Boom, que es desde ayer, arrancó ayer y dura hasta el día domingo. Así que tenés varios días para recorrer.
0: Bien.
1: Seguimos en el día viernes, o sea, hoy a las 5:30 de la tarde en la Biblioteca Estrada. Esto es Servando Bayos. Servando Bayo, 799, se presenta La Casa de Olga, es el libro de María Victoria Prena, que reúne relatos atravesados por la memoria familiar y la historia de las mujeres de una familia. La entrada también es gratuita, así que si te interesa más algo relacionado con la literatura, también tenés este evento. Desde las 7 de la tarde, en el Cultural Fontana Rosa, esto San Martín 1080, será el escenario de Memorias Queer, en VHS, es un encuentro dedicado a la recuperación y exhibición de archivos audiovisuales vinculados al cine queer con proyecciones y también conversaciones. Lo mismo, la entrada es gratuita.
0: Muy bien. Otro de los eventos que se viene este fin de semana va a estar Lit Kila.
1: Ajá.
0: En la segunda Seguros Arena.
1: Qué lindo.
0: Ahí va a ser el cierre del Invencible Gaming Fest, que es Camino a Santa Fe 2026. Es una jornada que va a combinar música, videojuegos y tecnología. Es con entrada gratuita, está abierta al público en general. Así que también para tener en cuenta esto...
1: me gusta.
0: Es... bueno, pará porque no tengo la fecha...
1: Lit Kila.
0: Lit Kila.
1: ¿De qué? ¿La fecha de qué de hoy?
0: De Lit Kila. Viernes, hoy.
1: Sí, es hoy.
0: Es hoy. ¿Cuántas cosas vayan agendando por día? Porque es un montón.
1: Mira, tengo un tema del de Lit Kila, que es, creo que es el único que conozco que me gusta.
0: Mirá
1: mucho.
0: Mirá las cosas que hay para hacer este fin de semana.
1: Y hay muchas cosas con entrada libre y gratuita. Eso me gusta, eso está buenísimo. Me gusta mucho este tema. Iría solo por este tema. Y después me voy, porque no me voy a saber ninguno. Lit Kila, que es... es el ex de la Tuli, que está ahora en el ojo de la tormenta.
0: Ya me contás el lore.
1: Es el mejor tema de Lit Kila, dicen acá. Sí, yo es el único que conozco.

0: Y es el uno de los mejores temas porque pasó por las manos de Bizarrap. Viste que todo lo que pasa por las manos de Bizarrap lo convierte en oro. Bueno, listo, basta. No vaya a ser cosa que escuche Dino Mac. Estamos pasando el Iquila.
1: Es con cupo limitado.
0: Ah, ¿lo de esta noche? Y sí, porque se va a llenar de piberío eso.
1: Si no llegas a entrar, lo que dicen es que lo van a transmitir también desde el sector con la pantalla gigante que está afuera.
0: Ah, que está afuera, alta
1: sí,
0: pantalla.
1: Para la gente que, para seguir las competencias, para, bueno, para el que no logra entrar porque es con cupos limitados.
0: Ok, perfecto. Bueno, esto era Litquila. A las 8 de la noche, el Teatro Municipal La Comedia, esto queda en calle Mitre 958. Este me parece que es el plan que voy a elegir. Recibe al Ensamble Municipal de Vientos con una noche musical junto a On The Sport y XP Musicales. El repertorio recorre canciones de títulos como Wicked, Checkly and Heidi, El Rey León, El Fantasma de la Ópera y también con entrada gratuita. Me gusta para ir a escuchar el Ensamble sí, de Vientos, sí, el sí. Rey León, imagínate, me encanta.
1: No, zarpado.
0: Te di una antes de entrar y ¿sabés qué?
1: Zarpado. Bueno, repasamos así un poco más para arriba porque es un montón las cosas
0: sí,
1: que hay. Pueden ver Teatro Independiente, el 9 de julio al 700. Hay también propuestas en el Teatro Broadway con Julio Chávez, con La Ballena. Está también en el Caras y Caretas, se presenta El Canto del Cisnes. Uh-huh. También en Caferata del 400, en lo que es década disco, está Lucas Hugo, que vuelve a Rosario con un show. Bueno, la Crack Bam Boom. Centro Cultural Fontana Rosa va a ser sede también de la nueva Mesa Mundialista. Después está también Teatro Astengo. Y un montón de actividades más. Es tremenda la agenda de este fin de semana.
0: Hermoso. Ah, Martín Rechimusi también.
1: Sí, el plan de la mariposa.
0: Bueno, de todo. Hay un montón de cosas para que
1: de todo,
0: para que
1: hagan. De todo. Ingresen a la web de Cultura de la Muni y ahí van a encontrar todos los planes. También está en Parque Urquiza, el domingo va a estar Ready, la edición de Ready.
0: Ajá.
1: Que va a haber un montón de cosas para los chicos y para los grandes también. Va a estar Marcela Morelo, Pau Pau. Bueno, de todo. La Casa del Tango también tiene actividades. El Mercado de las Artes también tiene muchas actividades. Así que bien por esta ciudad que está colmada de planes y de una agenda súper amplia. Uh-huh. Para disfrutar para los que se quedan acá, ¿no?
0: Perfecto.
1: En la ciudad.
0: Para los que nos quedamos y también para los que vienen, porque en cada fin de semana se va incrementando la visita de gente que viene de otros lugares, así que hay un montón de propuestas para ofrecer. Bueno, buenísimo.
1: Bueno, 9:48 de la mañana, nos tenemos que ir a una tanda, pero les recordamos que estamos regalando dos entradas para Tonight. Ah, no, es esta noche.
0: Sí.
1: Ah, es esta noche. Hoy es viernes, chicos.
0: Hoy es viernes 14.
1: Dani Ávila.
0: Vamos a hacer
1: la previa. 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
0: ¡Qué lindo! Para pasar la fresca de esta noche.

0: llaman y mandan audio, tienen más chance, obvio.
1: Bueno, le mandamos un saludo a Lean, que está escribiendo. Le mandamos un saludo a Aldo. Ahí nos contaba un intercambio con algunos concejales que tuvo. Nos piden también tema para el momento Uber.
0: Vamos todavía.
1: Bueno, nos quedamos escuchando este tema, Paradise.
0: Dale.
1: De Dani Ávila, antes de la tanda. Y volvemos en breve.

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0: mañana, 4 minutos. Está nublado en Rosario. Hace frío, frío, frío. Está frío y va a estar así el fin de semana. Tal vez con algunas lluvias leve, pero vamos a tener un fin de semana inestable. Igual hace un ratito pasamos por todas las actividades y toda la agenda de los programas que hay para la ciudad. Gratuitos y algunos también con un valor de entrada, pero bueno, diverso para el fin de semana, que aparte es el fin de semana del Día del Niño, del Día de las Infancias, así que hay muchas propuestas para los que se queden en Rosario. Pero ahora vamos a hablar de un tema, porque estamos muy cerca ya de la época de los eventos, de la época fuerte de los eventos, me refiero a graduaciones. Hay gente que elige casarse o hacer celebraciones importantes.
1: ¿Todavía?
0: Cuando entra la primavera.
1: Claro.
0: Sí, hay gente que se casa. Cumpleaños de 15, para fiestas y demás. Y nosotros queremos charlar con nuestros amigos de Juanto Estudio, con Gise y Mauro Juanto, que ellos son los encargados de dar un servicio allí en Juanto Estudio de peinado y maquillaje para eventos. Ellos son los responsables. Les damos la bienvenida porque nos van a contar cómo se viene toda esta movida. Gise y Mau, ¿cómo andan? Bienvenidos.
2: Hola, Caro, ¿cómo estás?
1: ¿Bien? Hola, chiquis.
3: Hola, chicos, ¿cómo están?
0: Tanto tiempo.
3: ¿Otra vez acá?
0: Tanto tiempo.
3: Tanto tiempo.
0: Bueno, vos hacer,
3: hace poquito viniste. Sí, sí.
0: Pero bueno, vamos a hablar de... ¿Eventos hay todo el año?
2: Todo el año, siempre.
3: Siempre aparece algo, sí.
0: Claro, nosotros que no estamos cerca de gente que cumple 15, que se casa. Pero ahora vienen las graduaciones también.
2: Cumpleaños de 40, de 50, de 60. O sea,
3: siempre hay
2: una ocasión para...
1: Divorcios.
2: Para verse linda o lindo.
0: Bien, y sí. ¿Cómo es el servicio que ofrecen ustedes de peinado y maquillaje? ¿Es un combo?
2: Sí, tenemos varias opciones. Pueden elegir lo que es maquillaje, lo que es peinado, y siempre nos gusta recomendar peinado, maquillaje para completar el look, asesorarlas, charlar, escuchar con qué se van a vestir. Entonces es muy importante.
3: Es como que va como de la mano, ¿viste?
2: Claro.
3: Peinado y maquillaje, porque uno se imagina make-up, entonces make-up. Y mirá si no te vas a hacer un peinado.
1: Claro.
3: Y viceversa, claro. Te haces un peinado. Y mirá si no. Entonces va enganchado.
2: Uh-huh.
3: También lo ofrecemos con otros servicios en el estudio, en el salón, que obviamente va con manos, bronceado orgánico. Tenemos un montón de cosas para ponernos bellos. Pero peinado y maquillaje es como que va junto, unido, ¿viste?
0: Sí, y es lo principal, es la cara, la cabeza.
2: Termina de cerrar el look con el que uno va a una fiesta o es protagonista de un evento.
3: Sí.
0: ¿Y en qué momento recomiendan empezar a buscar ese look? O sea, ¿cuánto tiempo antes del evento se recomienda empezar a buscar el look en cuanto al maquillaje y en cuanto al peinado?
3: Eso depende, ¿o no?
2: Siempre, sí. A ver, se tiene en cuenta la temporada, en qué momento del año va a ser el evento, para ver el tipo de color que están buscando. Las 15 por ahí son un poco más abiertas a elegir su tono de vestido. Pero principalmente es eso, es ver qué me voy a poner, qué escote. Entonces, en base a la vestimenta, nosotros vamos a lo que es el peinado y después a lo que es maquillaje. Se busca una línea, se busca una estética para que nada sea más que otra cosa. Entonces, cuando llega la persona, uno ve completa a la persona y no...
3: Es como un seguimiento que le hacemos, un acompañamiento.
1: Ustedes cuando va alguien a ver qué es lo que se va a hacer en cuanto a maquillaje, peinado, ¿entre ustedes se comunican y más o menos abordan?
3: Con el cliente, con la persona que está consultando y después, tras de la cena, nosotros también nos seguimos comunicando y nos tomamos el trabajo con una responsabilidad enorme.
1: Claro.
3: Porque, a ver... Todo es importante, ¿no? Ya sea un cumpleaños de 40, un cumpleaños de 30, un cumpleaños del que sea. Pero también, cuando se trata de una boda, cuando se trata de un cumpleaños de 15, son como eventos únicos, ¿cierto? Entonces, nosotros nos lo tomamos como tal, porque la persona que viene a consultar es un evento especial, único en la vida.
0: Único en su vida.
3: Sí, sí. Tratamos de que sea, no bueno ni excelente, que sea lo mejor ese momento.
2: Una experiencia linda.
3: Porque es algo muy íntimo, sí.
1: Sí, es un momento muy, muy importante.
3: Total.
0: Pienso en la boda de una persona.
3: Sí.
0: O sea, más las mujeres, porque el hombre lo resuelve un poquito más fácil.
3: Sí, a mí me encanta la boda. Yo me he puesto a llorar en la boda.
0: Pero digo, el hombre lo resuelve casi un mes antes de la boda, sí, tal vez práctico. Es más práctico. Sí. Pero la novia sí necesita su tiempo de, bueno, lo que lleva a elegir el vestido.
3: Y que no entre en crisis la novia.
0: Total, bueno, debe haber un momento en que todas llegan a ese punto donde le genera dudas. Ahí ustedes también acompañan todo este proceso.
2: Siempre, siempre. Las invitamos, de que vengan antes, que nos conozcan el estudio, charlar. Sí. ¿Hay un cambio? Venite de nuevo, seguimos charlando. ¿Qué fue lo que...? Entonces, siempre estar atentos.
3: Nosotros conocer y viceversa, que nos conozcas también. Sí. Porque eso está bueno. Es un lazo que se crea, porque ya desde el momento que te eligen, es como, wow, placer. Nos eligieron, sí, para la boda, justamente, claro. Lo íntimo. Y nosotros necesitamos, y también esa persona necesita conocer a quien va a estar acompañándolas en un momento íntimo tan importante. Uh-huh. Porque realmente viviéndolo, ya sea que vamos a un hotel o al mismo salón o en donde sea, te das cuenta que es su familia, es su entorno, y está bueno esa conexión, que si no estuviese, sería distinto.
0: Es más difícil, la confianza que debe poner la novia o la quinceañera o en ese momento es...
2: Sí.
0: Y hacen la bajada, de la novia, madrina, la hermana de la novia, porque también tiene que haber una armonía... Entre la novia y...
1: Entre el círculo.
0: Entre el círculo íntimo, como para que esté todo...
2: Siempre.
3: Sí. Sí, sí. O sea...
0: Trabajan con toda la familia.
2: Nos ordenamos, nos superorganizamos.
3: ¿Cuál? En ese momento, igual, yo les digo, no sé vos, pero viste que los dos vivimos un momento de... adrenalina, estar en la habitación, estar en el hotel, acompañando.
2: La que no se abrocha el último botón del vestido.
3: No, descansamos y se vive todo lindo y también con una adrenalina porque es como un momento en el que
2: se estás casando vos.
0: Nada puede fallar.
3: Y nada puede fallar en una sinfónica. Si una pieza falla, se desconecta todo y es como todo perfecto. Y así transcurre.
2: Y nos pasa en todo porque... Una graduada también está a minutos de salir, es su fiesta. Hoy las graduadas buscan mucha identidad. Entonces, yo quiero, chicos, esto. Tenemos que lograr esto. Entonces empezamos a crear todo su look. Hoy están con las últimas tendencias. Están muy a la moda. Sí. Entonces, una graduada quiere sobresalir, quiere destacar, quiere verse. Acá estoy, me compré este vestido, miren lo que es mi peinado. Entonces,
3: bueno, y sobre todo, a veces también el tema de la preparación va de la mano de lo que es cabello. Por ejemplo, en ese punto, es verdad, después del vestido siempre es necesario consultar por el cabello porque es lo que más necesita tiempo, con una antelación bastante importante para acomodar lo que es color. Eso es importante hacerlo con tiempo porque siempre se quieren hacer algo, como ella dice, en tendencia.
2: Pinterest.
3: Algo bueno que te traen las
1: Look Pinterest.
3: Necesitamos un año para hacer esto, reacomodar el cabello, sanarlo, hacer el color, hacer un retoque.
0: En general, ¿van decididos a lo que quieren? ¿O muchas veces 50. Van como viendo...?
2: Vienen con una idea, pero están abiertos a... Nosotros somos de asesorar mucho y saben que buscamos siempre la mejor versión y actitud de cada uno. Entonces, es la idea. Vienen y dicen, chicos, yo quiero verme genial. Bueno, listo, llegaste al mejor lugar. Y lo mismo también, como decía, lo de cabello nos pasa con el tema de piel. Muchas veces, el maquillaje me tiene que durar, no se tiene que notar, tiene que ser natural, pero necesitamos una piel. Entonces ahí entra Bren en el grupo, en donde, Bren, diagnosticanos esta piel, ¿qué necesita para que mi maquillaje se luzca? Porque el maquillaje viene a reflejar el estado de tu piel. El peinado viene a reflejar el estado de tu cabello. Entonces necesitamos de base tener orden en lo que vamos a vender y lo que va a lucir ese día.
3: Sí, el cliente se da cuenta que todo es importante y que nada se puede dejar de... Y también caer en una realidad, en una conciencia, tengo que hacer un montón de cosas. Por eso que recomendamos, lo que vos preguntabas, con anticipación, consultar, con tiempo... Y ese tiempo siempre se dan en 6 meses, cuando ya vamos eligiendo el vestido.
2: ¿Ya tienen la fecha?
3: Un año antes, a veces nos consultan un año antes. Y nosotros le decimos, ahí reservamos fecha, todo bien, guardamos. Pero le decimos, mira, el año que viene más cerca, venite ya con algo en plena cocción y te ayudamos a armarlo.
0: Más definido.
3: Porque con tanto tiempo por ahí se puede hacer, un embrollo mental y vas cambiando. Entonces,
0: es lo que decía yo en el corte. Un año antes... de cerrar algo un año antes, pasan un montón de cosas.
2: Se aseguran las fechas, sí.
0: Claro.
2: Porque vienen y... Mira, yo el año que viene se casa mi hija. Entonces yo necesito... No, sí, pero sí, falta un montón. No, pero vos guardámela. Entonces tenés razón.
3: Igual está bien, yo haría lo mismo.
0: Porque sí. Reservás la fecha.
3: Vuelan.
0: Sí. Reservás la fecha, pero no definís todavía nada más cerca. Hasta
3: y más cuando se trata de fin de año, principio de año. Claro, todo el mundo reserva fin de semana, ¿viste? Es tremendo. A partir de ahora ya empieza un...
0: Sí. Bien, ya está la agenda, están turno. Tomando la
1: entonces, para recomiendan con un año de anticipación más o menos ir charlando.
3: Reserva, sí. Perfecto. Reserva, sí, al menos.
1: Perfecto. ¿Y cómo hacen con el tema de la...? Porque también me imagino un poco yo que hoy... Lo hablábamos fuera del aire. Me gusta un corte. Y te digo, bueno, yo ya más o menos tengo una idea. Pero pasa un año y no me identifico con nada de lo que pensé hace un año atrás. ¿Ustedes cómo lo trabajan a eso, a ese posible cambio?
3: Por eso mismo decíamos que está bueno. Nosotros escuchamos siempre, prestamos atención, pero sí recomendamos que unos meses antes, así sean 6, que vuelvas con algo prearmado y nosotros te ayudamos y te decimos, che, te indicamos, hacete esto, bien, hacete aquello.
1: ¿Por dónde va la...?
3: Y ahí sí se empieza a tomar ese hilo. Así que sí, ese tiempo más o menos. Bien. Ahora, esto digamos siempre para cuando son eventos, viste, más en los que se requiere una preparación de novias, 15. Pero después también tenemos esas clientas que cumplen años, que tienen un evento especial también. No menor, y bueno, eso por ahí ya se maneja semana tras semana, venís.
2: Siempre estamos.
3: Siempre
0: igual
3: estamos,
0: si no la cuelguen, porque estamos. Si es un fin de semana, para sacar el turno, al haber tantos eventos, que no lo cuelguen, cuando ya tienen la fecha, la invitación. Ahora estoy pensando que tengo un cumpleaños de 15.
3: Sí, tenés
0: en noviembre.
3: Sí.
0: Reservar la fecha para ya que te quedas tranquilo.
3: Y en esos
0: que tenés
3: eventos, sí, más o menos. ¿Con cuánto reservan? Con un mes de anticipación, al menos. Un mes y pico.
2: Sí. Cuando ya sabes la fecha,
3: ahí tenés que reservar. Sí.
0: Y ahí reservas. Ustedes trabajan, en cuanto a lo que es el estilismo, el cabello, con diferentes tipos de cabello, rulo, todo, corto, largo.
2: Todo se puede
0: y con los rostros igual.
2: Igual, sí. Adaptamos siempre a lo que es forma de ojos, forma de rostro, buscamos la idea que traen, la referencia, la inspiración y lo adaptamos. Entonces, siempre lucen su mejor versión.
3: Es la magia del estilismo y de
2: es
3: todo.
2: Magia,
3: es la magia.
0: Pero vos recién dijiste algo que me pareció re importante de remarcar, que es que, lo mismo con el cabello, que el cabello, el peinado resalta tu cabello y el maquillaje resalta tu rostro.
2: Tu piel.
0: No es que la tapa.
2: No, nada tampoco.
0: Resalta. Entonces, sí. Es importante tener esto en cuenta, que la salud y el cuidado del cabello y del rostro empieza mucho antes del día del evento.
3: Totalmente,
0: y que ahí es como el broche final para que se luzca todo lo que se hace.
2: Educamos mucho desde ese lado y llevamos a la conciencia de qué estamos haciendo.
3: Sí.
2: ¿Para qué? ¿Qué es lo que querés lograr? ¿Por qué? Entonces vos buscás empoderamiento, buscás sentirte segura, cómoda, porque no es en realidad maquillarse y peinarse para que los demás te miren o te vean.
3: Claro,
2: no, es para uno. Es construir tu propia seguridad y tu espacio de confort y verte una reina.
3: Y sentirte cómoda en el evento, porque por ahí vos sabés que no estás tan bien y en el momento decís, el pelo lo tenía reseco, la piel la tengo opaca, me quedó el maquillaje, ¿viste? Por más
2: se
3: que nosotros nos
2: polvo.
3: Esperemos un montón.
2: No es la idea.
3: Sí, en el evento por ahí te fuiste al baño, te metiste al espejo y no sé, no estás tan segura, ¿viste?
0: Sí, es terrible.
3: Entonces,
0: no gustarte de verte en el espejo
3: al
2: día. Ha pasado, hemos escuchado testimonios que no, pero es un montón. No, de acá se van divinas sacándose miles
0: ¿Se
2: de
0: ¿Se prueban el maquillaje antes?
3: Sí.
0: Más o menos para tener una
2: Nos
0: idea.
2: Nos gusta citarlas antes, sobre todo para chequear estado de piel, estado de cabello, para garantizar la durabilidad también de los dos servicios. Entonces, muchas a veces vienen con dudas. Hay mujeres que nunca se han maquillado. Entonces me dicen, mira, yo me quiero maquillar los ojos, pero nunca lo hice. Vení, un ojito, probamos. Probamos la dirección del ojo, cómo queda el rubor. Simple, no voy a armar un super maquillaje. Lo mismo con el peinado. Vení, te ato un poquito, te levanto para que vos veas cómo se va a apreciar. Y ahí se van cómodas, tranquilas, seguras, diciendo, no, acá saben.
0: Bien, bien, bien. Yo tengo el dato de que ustedes estuvieron en una boda muy topete hace un par de años. No sé si el año pasado o el anterior.
3: ¿Cuál?
0: Haciendo
3: ¿cuál?
0: El servicio. No, no puedo decir la boda de quién. Pero estuvieron ahí en el casamiento toda la fiesta asistiendo
3: sí,
0: a la novia.
3: Sí,
0: digo,
3: sí,
0: en el cambio
3: sí.
0: de peinado, retoque de maquillaje. ¿Ese servicio también lo hacen?
3: Sí. Hacemos, asistimos a bodas si digamos, quien es protagonista lo requiere. Por ejemplo, en este caso se dio, o en otro, en algunos otros casos
2: se
3: también,
2: mucho.
3: De que han hecho cambios de vestuario.
0: Me encanta.
3: Entonces, a nosotros se nos prende la luz y le avisamos a esta persona, a esta protagonista, che, vas a tener el mismo peinado, porque es ahí también ese detalle. Una, por ahí, diagrama un cambio de vestuario, un cambio de escena, una coreografía, o lo que sea, en esas bodas, viste que hay de todo. Y por ahí no piensa en ese detalle que le dije, che, el peinado, ay, tenés razón, no, bueno. Sí. Y con todo el amor del mundo me dice, vos te quisieras asistir, pero claro, nosotros ofrecemos ese servicio. Vamos, sí. Y amén de que lo pasamos bárbaro, porque la verdad que nos reciben siempre con una calidez enorme, con una calidad, con todo, una calidad humana impresionante. Así que nos sentimos muy cómodos también y se vive un momento muy lindo desde adentro, eso es hermoso. Y bueno, y ahí obviamente ofrecemos el servicio, nosotros sabemos disfrutar, pero somos profesionales igual.
2: Sí, sí, sí. Y por el lado de maquillaje también sumamos todo lo que es arte. Entonces vamos por el lado artístico, llevamos la estación de brillo.
3: También eso,
2: entonces,
3: el stand de glitter.
2: La novia
3: sí.
2: en la parte del, no sé cómo le dicen ahora, el karaoke.
3: Carnaval.
2: Su
0: o sea, el cotillón.
3: El momento
2: cotillón.
3: Cuando cotillón.
2: Se arma entonces,
1: el carioca.
2: Ahí, brillos,
3: carnaval carioca, eso.
2: Reversionamos todo ese make-up para que se luzca a modo fiesta.
0: Bien.
2: Ambiente la fiesta.
0: Perfecto. Juanto Estudio, estamos con Gise y con Mau, pero está Brenda y Mel, que son los que terminan de formar este grupo
3: este
0: de
3: equipo.
0: Hermanos que hacen un servicio completo en este espacio tan bonito que está en Corrientes 832, casi Córdoba, y casi peatonal Córdoba. Donde, bueno, se pueden hacer manos, pies, el estilismo, cabello, maquillaje, microblading, depilación definitiva, el bronceado orgánico.
1: De todo.
0: Todo. Te
1: yo salgo renovado.
0: Ahí.
1: Yo salgo con de 5 añitos menos cada vez que voy ahí.
0: Y aparte, cómo se siente uno,
1: sí.
0: ¿No? Como...
3: Es lindo. A nosotros mismos nos pasa que nos hacemos cosas
1: claro.
3: estando ahí adentro. Y decís, che, ¿cómo no me lo hice antes? Pero es lindo, cada vez que te haces algo, sí, está bueno.
0: ¿Dónde los pueden contactar para quien esté próximo a un evento, a una celebración, a una fiesta, a un cumpleaños o alguna salida importante que quieran renovar la imagen y, bueno, a prepararse para ese día?
3: 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Y ahí en cada uno de nosotros van a encontrar trabajos personalizados.
0: Bien, para que vean mejor
3: sí,
0: el
3: para que vean mejor una plantilla de productos. Sí.
1: Joya.
0: Muy bien, la invitación hecha para estos próximos eventos, esta época de fiestas, graduaciones, casamientos, cumpleaños de 15, que es todo el año, pero se refuerza mucho más de la mitad para el final.
3: De la mitad para, sí. Ahora ya empezó,
0: arrancó,
3: chicas, ya empezó.
0: Aparte las manos también, ir chequeando las manitas.
3: Las manos también, muy importante por la uña, sobre todo. Viste que a veces pasa que vienen cerca del evento, no dijeron nada con respecto a las manos y es muy importante el conocer el estado de tus uñas por ahí, porque o no tienen, las tienen largas, no las tienen en buen estado o tienen algún problema, viste, propio de la uña,
1: ajá,
3: alguna afección y eso es necesario repararlo con tiempo. Entonces también, por eso decíamos, todo es importante y no dejar nada fuera porque en ese momento tenés que estar atenta a todo. Así que sí.
0: 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Gracias, chicos.
3: No, gracias a ustedes, chicos.
0: Nos casamos ahora.
3: Un placer.
1: Obvio, ya. Primero saco turno en Juanto y después en el registro civil.
3: Ay,
1: por las dudas.
3: No me hagan llorar.
0: Ya venimos.
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4: Cumplimos con Vicky, que pedía un tema para el momento Uber. Con poco tiempo nosotros vamos a pasar algunos mientras charlamos y les contamos algunas cosas, pero Vicky pedía un tema de Armin Van Buuren y es lo que está sonando. Yo te digo que le tengo...
5: Qué lindo tema,
4: ¿eh? Un cariño tan grande...
5: ¿A
4: Cristian Castro. No tiene nada que ver con lo que estamos...
5: Terminó la escuela.
4: Terminó la escuela, el bachillerato a los 51 años. Y está, claro, ya me parece que Verónica Castro está ahí con un...
5: Ay, ¿la viste?
4: Con un, con oxígeno.
5: Me mató. Hace poquito se salió al aire una nota, creo que estaban en Estados Unidos, en el Mundial de Marley con Susana. En donde le pregunta Marley a Susana por Verónica, viste que ellas son muy amigas. Sí. Y Susana ahí ya da a entender que Verónica está mal. Y lo dice, no, Verónica ya está muy mal, está mal de salud. Y bueno, ayer se vieron las imágenes. A ver, se la ve entrando, está bien, está caminando, todo. Pero a mí me impactó verla así.
4: Sí, sí, con oxígeno.
5: Sí, muy, muy fuerte. Pero bueno, estaba ahí presente porque se recibió.
4: Estaba ahí presente y me parece que también debe ser... un regalo para su madre, ¿no?
5: Claro.
4: Ellos tienen una relación...
5: Rari.
4: Bastante...
5: Rari.
4: Bastante intensa. Y bueno, acá está el resultado, ¿no? Un hombre que yo lo amo porque es muy gracioso.
5: Un hombre que termina los 50 años.
4: Pero aparte un personaje. Cristian Castro, un personaje, y bueno, ella también. Así que... Felicitamos a Cristian Castro en sus 51 años que se recibió. Terminó la secundaria a los 51 y estaba ahí Verónica Castro. Debe haber sido también algo que le quedaba pendiente. Y que
5: nunca es tarde.
4: No. Muy bien.

0: Y de fondo también ponemos esto que pedía Luquitas. Luquitas que cuenta que fue a mercado de gafas y que tuvo una muy linda experiencia, que le dieron un cafecito también, que estuvo mirando lentes.
1: Ah, muy bien.
0: Así que perfecto. Yo tengo que ir hoy. Recién me acaba de llegar un mensaje que ya están listos mis anteojos. Están. Exacto.
1: Ay, el martes te veo.
0: Rapidísimo. El martes me ves. Sí, sí. Me lo voy a ir a buscar hoy. Y el martes ya voy a tener que venir y estar con gafas. Porque me los hice pensando en también en las pantallas.
1: Muy bien, muy bien.
0: Me pusieron antirreflejos y un montón de cosas. Ah, mira, Luquitas me está mandando fotos de los que les gustó. De las gafas que hermosas están. Me gustan.
1: Tenés que sacar la foto con puestas.
0: Claro, viste que yo hago eso.
1: Claro,
0: pues yo me hago el video, entonces me miro al espejo, pero también me miro a ver cómo me queda.
1: Claro.
0: Eso porque fui solo. Ya dije, no voy nunca más solo a comprar gafas.
1: Muy bien.
0: No voy más solo. Necesito la opinión de otra persona.
1: Sí, sí, sí, sí. Te ayuda.
0: Sí, sí, sí.
1: Hasta aquí para no olvidar. 10 de la mañana, 50 minutos.
0: Así es.
1: Hace un rato, cuando yo venía para la radio 9 de la mañana, caían algunas gotas. Acá el pronóstico dice cubierto con llovizna, así que... Okay. Me parece que andamos por ahí. Va a estar inestable este día viernes. 10 grados ahora. Nublado todo lo que queda del día y mañana. Ajá. Nublado también y lluvias aisladas hacia la tarde y hacia la noche. Bueno. El domingo con neblina, mayormente nublado. Lunes nublado con tormentas aisladas a la noche. Así todo el fin de semana y arrancamos la semana, las actividades el día martes, uh-huh, también con lluvias aisladas. Así que, la próxima semana también va a estar ahí media...
0: Bueno.
1: Es lo que se dice hoy. Capaz que después cambia.
0: Capaz que modifica, sí, sí. Hay que estar atentos y seguirlo... seguir al servicio meteorológico porque se va actualizando eso.
1: Muy bien.
0: Me gusta, pero que no se haga costumbre tantos días sin sol.
1: No, qué
0: después,
1: cosa, ¿eh?
0: Después pega duro eso.
1: Mira, un solo día tuvimos después, claro, de toda esa semana de humedad y todo un día de sol que estábamos todos como lagartijas y después volvió. Bueno.
0: Ay, mira, está la Charlie cruzando la calle. Es una amiga que me agarra algo cuando la veo porque todavía no caigo que está en Rosario.
1: No sé si es ella o no es ella.
0: Sí, pero bueno. Bueno, Luquitas, toma este tema para vos. Bueno, ¿nos vamos a la última tanda? Ya volvemos.
1: Ahí vamos.
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0: Último minuto de modo mañana y arrancamos el fin de largo y hasta el martes, si los he visto, ay, no me acuerdo.
1: Chau, chicos, chau.
0: Así nomás, ay, se los digo.
1: Ay, bienvenido a Loma de Burro. Bienvenido a los chicos de Loma de Burro.
0: Hola.
2: Chicos, no me había acordado que es feriado el lunes.
0: Bueno, acordate, ay, reina.
1: Sí. ¿A vos te afecta? Digo, ¿te afecta de...?
2: No, no, no, pero dije, no me acordaba, voy a aprovechar a
0: no, sí, no, descansar. Acordate, así sí, te descansa, da esa
2: sí,
0: cosita.
2: Sí, sí.
3: ¿Cómo hola, estuvo la mañana?
0: Hermosa.
2: Fría.
3: No, muy sí, fría. Para todos.
1: No, yo llegué muy congelada. No me pasó ni siquiera el lunes, que hacía mucho frío.
0: No, hoy está
3: no parece viernes hoy.
0: ¿Por qué no?
3: Porque yo ayer pensé que era viernes ya, como que ya...
0: Y pero papi, vos arrancás la jarana el miércoles. Entonces el viernes ya te parece lunes.
3: No, no, no.
2: Yo te juro que con el evento del estilo Rosario también se me...
0: Se te descuajeringó.
3: ¿Cuándo fue? Pensé como miércoles y pensé que era jueves.
2: Porque no sé, me da como que son eventos de jueves.
0: Claro.
2: Ese tipo de aclaridades, claro.
0: Es verdad.
2: Se te chipea la cabeza.
3: Sí, y sí, yo más que nada también porque si como algo y voy a tal lado es los jueves, no los miércoles, entonces me mareo.
2: Te desconfigura.
0: Claro.
1: Bueno, acá estamos, chicos, bueno, es viernes.
0: Aquí y ahora.
3: Viernes 14. Previa de feriado.
2: Sí.
3: Lindo fin de se viene para la ciudad para descansar, más que nada, porque va a estar medio rari.
0: Sí.
1: Va a estar feo, pero hay un montón de cosas, hay un montón de planes con entrada gratuita, con entrada paga.
3: No me llamen.
0: Yo no estoy para nada.
3: Por favor, no me llamen, porque si me llaman...
0: Sosegate. Sí, este tiene el sí fácil y después... Sí, sí.
3: Anoche ya me llamaron y dije, no, paso. María, no.
1: Mañana te aviso cualquier cosa.
2: Tranqui.
0: Bueno, ¿y ustedes cómo están para Loma? ¿Qué se traen en Loma?
2: Bien,
0: ¿muchas cositas?
2: Bien, ya estamos preparadísimos. Vamos a charlar un tema que es muy interesante en el primer bloque.
0: Ajá.
2: Sí, las buenas también,
0: bueno,
2: que siempre
0: encanta.
2: Las tenemos firme como rulo de estatua o
0: me
2: como
0: encanta.
2: Corbata de muerto.
0: Como corbata de muerto, sí, me gusta también.
2: Y la vida, y así.
0: La vida misma.
2: La vida transitando
3: un
2: ya casi, chicos, en septiembre.
3: Hoy lo que va a estar más movido es 12.0.
0: ¿Por qué razón?
3: Y porque es viernes y porque está la
0: agenda. Yo me entero al aire de las cosas, ¿viste? Ok.
3: Agenda, sorteo.
0: Bárbaro.
3: Nota.
0: Tenemos de todo.
3: Tenemos de todo.
2: Ay,
3: hoy,
2: qué producción,
3: no,
2: chicos.
3: Sí, no. Viste que 12.0 es lunes. Jueves y viernes,
0: sí,
3: como que
0: sí
3: estás
0: los días clave. Pero bueno, pará, ya que lo mencionaste, tenemos sorteo en 12.0,
3: sí,
0: pero en modo mañana también y tenemos
2: sí
0: un ganador.
2: Vamos.
0: Y es Tommy, que había mandado un audio hoy tempranito. Mirá qué lindo audio mandó temprano.
4: Hola, loquitos, buenos días, ¿cómo están? Les mando un saludo. Lo estoy escuchando.
0: Bien.
4: Gracias por acompañarnos, estoy haciendo Uber. Así que hermosa la musiquita. Ay, que pasa. Quiero participar para el sorteo.
0: Y ahí está.
4: Les mando un saludo enorme.
1: Tommy se va a ver a Dani Ávila con los chicos de Boiler.
0: Claro.
1: Así que felicidades. Después nos vamos a contactar para pasarte los QR.
0: Ajá.
3: Tenemos
0: ajá
3: para sortear también un par de entradas en 12.0. Así
0: exactamente
3: que sigan participando.
0: Sigan mandando nomás. Bueno, chicos, todo de ustedes.
1: El aire es de ustedes.
2: Que la pasen lindo.
0: Gracias.
3: Buen fin de.
1: Hasta
3: buen
1: el martes.
3: Fin de, el lunes, lindo día, como para pensar, mirar hacia adentro, recordar un prócer como San Martín.
0: Sí, con un aperol en la mano.
3: No importa cómo.
2: Lo importante es recordar.
1: La reflexión interna.
0: Lo importante es recordar.
3: Sí, es un día, a mí el 17 es un día que yo
2: te
3: me acuerdo.
2: Conmueve, sí,
3: me acuerdo mucho.
2: San Martín.
0: Claro.
3: No es como, viste, no sé, Belgrano. Bueno, sí, recordaba, creo, la bandera. Bueno.
2: Sí.
3: Pero no es San Martín.
2: ¿Sabes por qué?
3: San Martín es nuestro Simón Bolívar.
2: Sí, claro. ¿Pero sabes por qué? Porque a San Martín lo nombran como San Martín. A Belgrano, el día de la bandera.
0: Claro.
3: No, San Martín. ¿Quiere? A ver, un
0: no,
3: juego.
0: No
3: rápido.
0: Queda claro, ¿viste?
3: Prócer favorito, ya sé.
0: El mío, Manuel Belgrano.
3: El tuyo.
2: Sarmiento.
3: El tuyo.
1: Macacha Güemes.
0: Ay, muy bien.
1: Yo voy por las mujeres de la historia.
0: Es la hermana de Güemes.
1: Claro.
3: Ah,
1: que estuvo en la primera línea de combate. Hasta embarazada iba en combate.
2: Sí.
1: Con espada ahí arriba del caballo.
2: Hubo muchas mujeres que hasta iban a luchar embarazadas.
1: Sí.
2: Eso pasó muchísimo.
3: Ahora se quiere morir que no dijo una mujer.
1: Tranqui. No, después te voy a traer un librito que le compré a Vera sobre las mujeres de la historia. Son cuatro, breves.
0: Sí, y está buena.
3: Ah, si es breve, lo tomo.
0: Y está buena, está buena porque es parte de la historia. Bueno, chiquis.
3: No, porque claro, uno desconoce, o sea, más que María Mercedes.
2: Igual, pará, quiero decir algo. En la página del Ministerio de la Nación están las mujeres que han luchado, las más importantes que han sido muy nombradas. Hay muchas.
1: Juana Zurduy, Macacha Güemes.
2: Sí, muchísimas.
0: Son las más main.
2: Bueno, Catalina Echevarría también está.
1: Está ella, porque es de las menos.
2: Margarita Sánchez de Thompson también. Porque, bueno, habían algunas que eran, por ejemplo, las que organizaban las tertulias para que se puedan comunicar.
1: Acompañaban. Hacían política.
2: No acompañar. Ellas organizaban las nuevas momentos. ¿Eran los juguitos se ve dominio?
3: No, son las... Para mí, las mujeres, los jugadores de fútbol, son las ex acompañantes de prócer de antes.
1: No. Te voy a traer el librito ese para que
0: lea ese librito,
1: No cosían las banderas, como se dice históricamente. Hacían un montón de otras cosas más. Están buenos.
2: Después te la voy a nombrar a Margarita porque era Huguito.
0: Bueno, perfecto, vayamos por eso, porque me comparan a Juana Zurduy con Wanda Nara, me muero muerto.
1: Por Dios.
3: Bueno, chicos. Posta que un día podríamos jugar a él, pero
0: me
3: tiene
0: encanta.
3: Que ser en equipo.
0: Y sí.
3: Y juguemos un día a comparar, traigamos a alguien del pasado que para nosotros es representante.
2: Puede ser.
0: Me gusta.
2: Banco.
0: Me gusta. Bueno.
1: A ver el cuadro comparativo sobre el pasado y el presente.
2: Me gusta.
1: Bueno, chicos, chao.
0: Bueno, chiquis, chao. No famos.
1: Que se me vence el estacionamiento medido.
0: Vaya. Chao. Bueno, se quedan escuchando Loma de Burro. Hicimos Modo Mañana bajo la dirección general de Dino Mac. Hasta el día martes. Que tengan un muy lindo fin de semana.
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0: de burro oficialmente. Buenos días a todos en este viernes frío, frío, frío de agosto. Frío, frío y gris, con una pequeña llovizna que va, viene también un poquito. Así vamos a andar estos días. Así que nosotros, mientras tanto, le ponemos toda la buena onda. Buen día, mi querido equipo. Buen día, Huguito Acevedo Miño.
1: Muy buen día. ¿Cómo va? ¿Cómo están? Llegó el día más esperado de la semana, se puede decir. El día viernes, y en un viernes preferiado, fin de largo, que va a estar lindo. La ciudad lo espera. La ciudad lo va a recibir y le va a poner la mejor cara y la mejor onda, porque, bueno, después vamos a estar comentando un poco, pero dan lluvia, da frío, va a estar también copado para quedarse un poquitito adentro, y es lo que nos toca y hay que disfrutarlo. Viernes 14 de agosto, estamos llegando a la mitad de mes.
0: Qué rápido que pasa.
1: ¿Quién diría?
0: Espero que no se queme, pero agosto ha sido uno de los meses que más se hace largo. Y este año, sí, a mí me pasa que agosto se me hace largo, este agosto no. Bueno, hola Manu, ¿cómo estás?
2: Buen día, ¿cómo va? Sí, agosto siempre se hace largo.
0: Sí, no sé qué
2: no
0: es.
2: Sé por
0: capaz
2: qué.
0: Es porque son 2:31 pegados.
2: ¿Será también porque, no sé, porque está el último fresco, uno ya viene medio cansado, julio los prepara, agosto se los lleva?
0: Sí, puede ser. Sí, sí, como que septiembre te...
2: Sí, septiembre te... Hay que nacer de nuevo.
1: Septiembre nos renueva todo, posta. Es un mes muy, pero muy lindo, muy agradable. Amo el mes de septiembre.
0: Sí,
1: ¿quién nació en septiembre? Amo del primero al 30. No, sí, pero bueno, amo y trato de buscar... Sí, es mi cumpleaños.
2: Otro florecimiento.
1: Pero aparte también se fue mi madre en septiembre. O sea, viste, cosas encontradas,
0: sí,
1: pero...
0: Sí, significativo en todos los aspectos.
1: Claro, porque también está en uno, en lo que uno, viste, para el lado que tira. ¿Y cómo recordás? Y prefiero recordarla de tal manera o tal cosa.
0: No sé, en septiembre aparte como es el cambio de estación...
2: Sí, ¿viste? Ya sí, sí. Y ves florecer todo. Para mí en agosto estamos re
1: septiembre...
2: matados.
1: En lo que a mí me respecta, septiembre se me florece en general, más allá de por la edad, por el cumple,
2: sí,
1: por
2: sí,
1: todo. Es un mes que empiezo a tener nuevos proyectos laborales.
0: Claro.
1: Es un mes que te empiezan a llamar de acá y de allá y del otro lado. Es un mes que estás organizando el cumpleaños. Es un mes que todo se activa.
0: Sí. Sí,
1: que ya tenés que estar pensando en diciembre, porque son tres, tenés que ir viendo, bueno, nos vamos a tal lado, tal fecha, quién viene, quién querer, tenés que ir viendo.
0: Uy,
1: ya se despertó la temporada también.
0: Y hay mucha clorofila, el verde te cambia la visual también, eso también
2: que
0: es.
2: Sí, está todo
1: florecido.
2: Empieza todo
1: a florecer.
0: Todo.
1: Se empiezan a estirar las tardes, empezás a tomar yogur griego.
2: Es cierto, igual también
1: porque
2: lo que
1: hace
2: decís.
1: Calor y haces, viste, y los batidos, mis batidos de arándano.
2: El licuado, claro.
1: Y banana.
0: ¡Qué rico!
1: Sí,
0: ay,
1: que
0: qué
1: lo,
0: rico.
1: Lo amo.
0: Frutilla y banana.
1: Frutilla y banana es muy rico, y uno que te recomiendo si querés es arándano y banana.
2: Sí, también.
1: Es muy rico, viene la temporada de la frutilla, viene la temporada del arándano. Ya compré y están muy buenos.
0: Vos comprás todo fresco.
1: Fresco, sí, ¿no?
0: Yo la última vez compré.
1: La última
0: frisado.
1: Voy y lo frizo. ¿Entendés? Pero no me gusta comprar congelado.
0: Yo a veces compro fresco y frizo, y la última vez compré frizado.
1: No.
0: Pero me parece que me inclino más a comprar fresco y frizado.
2: Pasa que
0: y frizo.
2: Sí.
1: Este año vivate y acordate, tipo abril, de ir comprar y meter en el freezer.
0: Sí,
1: porque
0: sí.
1: A mí este año me encontré que cuando tuve que ir a comprar...
0: Ya no había
1: más.
0: Sí, a mí me gusta frizarlo al fresco, que vos sabés que vienen esos arándanos que están bien de temporada. Y después los dejás que se...
1: Y están viniendo ricos, la frutilla también. Me sorprendió.
0: Sí, ya está reviniendo la frutilla, terrible.
1: Y está linda.
0: Bueno. ¿Qué arrancamos hoy?
1: Se supo en el día de ayer que se recibió a los 51 años... Cristian Castro terminó el secundario.
2: Terminó el secundario.
1: Sí,
2: que había estudiado.
1: Viste que hay personas que vos no entendés él, porque él es una persona muy culta, una persona, parece que sabe hablar.
0: Sí, no, habla.
1: Habla.
0: Sabe hablar, otra cosa.
1: Lee.
2: Habla, Marín.
1: Los mensajes lee.
0: Sí. Sabe escribir.
2: Y canta también.
1: Sabe abrir la puerta
2: y canta
1: para
2: muy bien,
1: ir a jugar.
2: A jugar.
1: Bueno, entonces te sorprende. Pero bueno, sin duda es que hay personas que por sus carreras o por priorizar cosas, en su momento no han podido o han tenido que abandonar.
2: Sí.
1: Y bueno, está buenísimo que tenga la iniciativa y sirva de ejemplo para terminarlo.
0: Está espectacular lo que hizo Tagliafico. Terminó el secundario hace un tiempo atrás también. No, pero es verdad, hay muchos artistas que no han finalizado el secundario. Muchísimos.
1: No, sí, y los que no debemos saber.
0: Deportistas también, y está buenísimo que ellos, que son referentes, que hay mucha gente que los sigue, lo hagan y lo concreten, porque también le da un poco de motivación al resto.
2: Sí, a los 51 también.
0: Claro. Sí.
2: Ya se podría dar por olvidado.
1: Está muy bien, una excelente noticia. Y por supuesto su madre fue a verlo, que le entreguen el título.
2: Pero claro, ya no es la misma desde que se cayó del elefante.
1: No me cagué las cosas, vos. Cerrá la boca. Bueno, ella se la vio muy deteriorada.
0: ¿Está con bigotera o yo?
1: Ahí te, ahora te cuento.
2: Pobre
1: todo.
2: Pobre Verónica.
1: Toda la información, pues sí, estuve googleando también eso que era, porque no lo entendía al principio. Uh-huh. O sea, supuse lo que era.
0: Sí, sí, pero no sabe la procedencia, claro.
1: Bueno, Verónica tiene, recordemos que es una señora ya de 73 años. Uh-huh. Y que en los últimos años, bueno, ella ha caído 2 veces en un helicóptero.
0: ¿De un helicóptero? Sí, se cayó.
2: Le pasaron todo.
1: ¿Un helicóptero?
0: ¿Qué? No sabía eso.
1: Pero lo último que tuvo mucha trascendencia y donde realmente empieza el declive,
0: sí,
1: es que en la final, en 2004, si no me equivoco, en la final de Big Brother Famosos, creo que era,
0: sí,
1: México, uh-huh, ella en la final entra con un elefante y el elefante, por todo esto de las luces y de las trompetas y la madre, sí, en coche y las cámaras, se asusta y la tira del elefante. La tira, cae en el dolor, obviamente que es hospitalizada y todo, pero desde ahí entró con varios problemas. Ella tiene operaciones hechas en la columna, en las vértebras.
0: Pero
1: fue,
0: chicos,
1: algo
0: una
1: muy
0: caída de un
1: fuerte.
0: Elefante es... ¿Cuánto mide un elefante de alto?
2: Como 2 metros,
1: fue tremendo,
2: fácil.
1: Fue tremendo. No, nunca se terminó de... La verdad que desde ahí entró en una que nunca estuvo terminó estando,
0: claro,
1: bien. Y se la ve deteriorada, se la ve muy acompañada, no es la misma de antes. Y se la vio también con esto, lo que vos decías, el bigote de oxígeno.
0: Sí, la bigotera.
1: Es un cañito.
0: Ah, con... Claro, es un tubito finito que se pone con el ingreso,
1: con el ingreso
0: hacia
1: de
0: las dos narinas.
2: Sí, lo vi.
1: Que a eso lo usa porque ella, tras los fuertes dolores que tiene...
0: Ay, no puede respirar.
1: No, no es solo por eso. Fuertes dolores que se le mezclan con un problema bronquial. Entonces, uh-huh, se le mezclan ambas cosas.
0: Debe ser un...
1: Debe tomar, chicos, debe tomar analgésicos a patadas.
2: Debe tener medicación ya.
1: Y crónica, sí, sin duda. Pero también, ojo, porque a veces cuando abusan de eso, después de eso mismo te termina llevando a otra cosa.
0: Bueno, Ricardo...
2: O te volvés inmune.
0: Ford, en su momento, con el problema que tenía en la rodilla. Un elefante adulto mide de alto entre 2 a 4 metros. O sea, es como caerse de un primer piso de un departamento.
2: Sí.
0: Es una locura.
2: Y hay que ver cómo la tiró. No pensé que íbamos a hablar de lo del elefante, por eso tiró el chiste, pero...
1: Sí,
2: no, no sabía que íbamos. Salió hace poquito Susana diciendo, no, desde que se cayó del elefante ya no es la misma.
0: Yo no sabía lo del elefante.
1: El 30 de septiembre va a cobrar.
0: No sabía lo del elefante, tampoco sabía lo de la caída de los helicópteros.
1: Sí, sí, sí.
2: Del helicóptero no sabía
1: sí,
2: yo.
1: Sí, sí, sí, lo contó Susana.
2: Ah, yo llegué hasta lo
1: del... Ya le pasó de todo.
0: Pero, chicos, qué terrible. Aparte, claro.
2: El día del elefante lo charlamos acá. Y
1: ella dice, suelta la lengua.
2: Pero claro, se cayó hace un montón, pero ahora le repercute por la vejez.
0: No,
2: imagino.
0: Y aparte, claro...
1: No. O sea... Fue en
2: 2004, ¿no dijiste?
1: 24.
2: 24.
1: Te digo, 2004. Lo que pasa es que también te va acompañando, tuvo muchas operaciones, muchas cirugías, y cuando te va acompañando con la vejez, y se tiró 20 años
0: sí,
1: encima.
0: Sí, claro, la situación empieza a empeorar cada vez más. Y
1: sí, mira, fue
0: en
1: Big Brother, yo dije famoso, perdón, VIP.
0: Sí, está bien.
2: Una de las reversiones de...
0: No, hay que tener en cuenta también que una persona con dolor crónico es un sufrimiento, un padecimiento.
1: Ingresó montada en un elefante. Te leo, yo viste, traté de hacerte un poquito de recorrido, pero si querés te leo tal cual. En un elefante como parte del espectáculo de la final, el ruido, las luces y la euforia del público alteró el animal, lo que provocó que se descontrolara y la derribara. Te estaba diciendo un poco con lo que hablamos de los dolores crónicos y lesiones en las vértebras, le provocó problemas neurológicos severos en la columna, en el cuello y extremidades.
0: Uh-huh.
1: Requiere de cirugías periódicas, terapias de rehabilitación intensa y hospitalización prevista para mitigar el dolor.
0: Sí, es
1: ojo
0: dolor
1: con,
0: crónico.
1: Ojo con el abuso de...
2: Sí. La agarro un día
1: uso
2: de humedad.
1: Acá, esto era lo que te quería decir, que te lo comenté, pero no te lo leí tal cual. Uso de oxígeno y asistencias. En apariciones públicas recientes, por esto justamente lo de la... lo del hijo.
0: La graduación de Cristian.
1: La actriz se ha desplazado con dificultad de movilidad y ha necesitado oxígeno suplementario portátil debido a una combinación de dolores físicos y afecciones bronquiales. ¿Viste que
0: claro.
1: Yo sabía que había leído.
0: Sí, sí, obviamente. Porque aparte si te pones a pensar, si ella tiene dolores en la columna, la respiración inevitablemente genera un movimiento que si vos no estás en condiciones, además de tener problemas bronquiales, si vos no estás en condiciones no podés respirar. Claro. O sea, se te dificulta muchísimo por el mismo dolor. Imagínate uno, vamos a poner un ejemplo tonto y básico, estás contracturado de la espalda, hiciste un mal movimiento en el gimnasio, te querés enderezar o querés estirarte un poco y capaz te genera un dolor terrible. Imagínense una persona que ha tenido un accidente de esa calaña.
1: Porque si vos te pones a pensar, 73 años...
0: Es joven.
1: Es joven.
0: Es activa, claro.
1: Es activa, lo que pasa que, te repito, para mí se tiró 20 años encima.
0: Y sí, con este tipo... A ver, con esto. También hay que tener en cuenta que ante este tipo de circunstancias donde vos estás sometido todo el tiempo a dolor, sometido a dificultades ya a
1: crónica.
0: Nivel motrices, donde a vos te dificultan el movimiento y se te empieza a modificar el cuerpo en función del dolor, y además de eso, someterse a tantas cirugías es un problema y te va envejeciendo cada vez más. Por eso, sí, por eso también desapareció mucho de los medios. A mí me llamaba la atención que hacía mucho que no la veía. Y debe ser por esto.
2: Igual...
0: Porque ella antes, por ejemplo, con Susana, cada 2x3 aparecía, aparecía
1: en una
0: entrevista.
1: Dos.
0: Claro, era una persona que dentro de los márgenes...
1: Su casa de Acapulco, ¿te acuerdas? Le había quedado hecha mierda.
0: ¿Sí?
1: Con el tsunami.
2: Una buena.
1: Tsunami.
0: Ay,
1: o...
0: Pobre,
1: perdón,
0: Verónica.
1: No sé si era tsunami. Lo del viento y tormenta. Tornado.
0: Huracán.
2: Ahora digo, qué locura cómo fue una mujer que... Esto pasó en 2004, nos enteramos, o por lo menos relevantemente, yo me entero hace poco cuando lo charlamos acá, y cómo la vimos durante 20 años, y uno ve la fama, la ve espléndida, la ve re bien, y no ves todo ese lado B de que llega a la casa
1: ella
2: y...
1: Es la Susana Jiménez de México.
2: Sí.
0: Sí.
1: De México,
0: sí.
1: Con un poquitito más de actuación, tal vez, ¿verdad?
0: Sí, porque ella era más vinculada a las novelas.
1: Sí, pero también conducía.
0: Claro, pero yo me acuerdo...
1: Presentadora.
0: Acá,
2: está claro, grabada la caída.
0: Acá, puntualmente en Argentina,
1: sí,
0: me parece
1: sí,
0: que ella tenía
1: vivo.
0: Más renombre por las novelas, porque
1: sí,
0: era actriz.
1: Sí, sí. No, lo que pasa es que siempre volvemos a lo mismo. Estamos hablando de una época, en los 90, calculo, que donde tenía que hacer varias cosas para vos tener trascendencia internacional.
0: Claro.
1: Que no era solo ser presentadora, sino también hacer novelas, sino también hacer... cantar.
0: También.
1: Por eso hacían los videoclips, los shows. Tenían que tener un poquito de todo para tener trascendencia internacional, compararlo con Susana. Lo que respecta, acá te digo mi interpretación ahora, lo que respecta a cada país, que por ejemplo en Argentina tal vez no era tan fuerte la actuación en novelas, sino tal vez en teatro, Susana.
0: Claro, y Susana cantaba en los programas de ella también.
1: Exactamente, y en el caso, por ejemplo, todos tenían que tener un disco.
0: Mirta también cantaba, a su manera, pero cantaba.
1: No, Mirta no cantaba.
0: Lip-sync battle, hacía.
1: Y Verónica Castro estaba presentadora, cantante, actriz, pero bueno,
0: y mamá de Cristian Castro.
1: México, que es una ciudad como Brasil de novelas de nivel internacional y primeras novelas. Y más en ese momento, el fuerte de ella era la actuación en las novelas.
0: Claro, claro que sí.
1: Pero bueno, necesitaban hacer un poco de combo y un mix de todo para tener trascendencia internacional, y ahí la levantaban en
0: carretilla de dinero. Bueno, ojalá Verónica le duela lo menos posible el cuerpo, y a Cristian Castro lo felicitamos por haber terminado el secundario. Gran ejemplo. Viste que Cristian siempre lo terminan viralizando por alguna cuestión u otra. Espero que esto la viralicen como las algunas cositas que ha dicho divertidas.
1: Porque podemos hablar un día, también tocar el tema
0: de
1: artistas, de actores o de personas número uno que han decaído fuerte.
0: Sí.
1: Ejemplo internacional, Cristian Castro. Ejemplo nacional, Marcelo Hugo.
0: Puede ser.
1: Podemos hacer un juego.
0: Sí, podemos hacer ese. Podemos
2: hacer. Propone juego, me gusta.
0: Sí, me gusta. Está juguetón.
1: No, productor, estoy productor.
2: Está productor, me gusta.
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1: 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Tengo y todo, le pongo...
0: Sal marina. No.
1: No.
0: No
1: tires por tirar porque me mareás.
2: Yo no voy a tirar tampoco.
0: Pero... No se lo voy a hacer porque le va a dar
1: trufa.
0: Algo. Ah, con trufas. Ah.
1: Sí, muy rico.
2: Ni ahí
1: rico.
2: Le vamos a hacer.
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1: Tengo una reunioncita y después me voy a ir para allá. 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Qué fuimos la semana pasada. 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

0: Segundo bloque en Loma de Burro. Bueno, WhatsApp de la radio 341-53899. Ahí nos pueden mandar mensajes. Y además estamos en Instagram como Loma de Burro. Ok. Y ahora no vamos a perder más tiempo, chicos. Ya es hora. ¿Saben a dónde nos vamos?
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0: Bueno, chicos, vamos a arrancar con las buenas noticias de hoy. Vamos con la primera. El Parque Nacional Iguazú habilita transmisión digital para seguir el caudal y el entorno.
3: ¡Wow! Mira.
0: Sí, chicos, están streamizando todos los parques nacionales.
3: Este es el Iguazú.
0: Claro.
1: Ah, podés entrar tipo YouTube y...
0: Mira, ahora les voy a
1: pensé que era para ellos.
3: Sí, lo que pasa es que ahora, aparte, si vas, por ejemplo, está todo... No Genre. Tiene más pasarela. Está,
0: claro.
3: Si llegas a la entrada, estas son las cataratas, sí, ahí te mostramos por foto.
1: ¿Qué pasó con
0: y
1: la
0: porque
1: pasarela?
0: Porque hay veces que está
3: porque
0: crecido.
3: Está súper crecido de sí. Todas las inundaciones que vienen desde el río Iguazú, claro. Del Amazonas, van bajando, ya van a llegar acá, ya llegó acá. El río está recontracrecido y todavía no empezó la lluvia.
0: Sí. Claro.
3: Ojo, va a haber fuertes inundaciones.
0: Hay que tener cuidado. Sí. Bueno, el Parque Nacional Iguazú habilitó una transmisión en vivo desde un punto estratégico del área protegida. Las cámaras ofrecen una vista privilegiada de la isla San Martín y del gran arco de saltos del circuito superior, permitiendo observar las cataratas del Iguazú en tiempo real desde cualquier lugar del mundo.
1: Sí, sí, son esos lugares que también vos te imaginás verlo solo y llegás sí, y está sí, lleno de gente. Sí. No se pierdan la experiencia, pero bueno.
0: La iniciativa acerca a uno de los paisajes más reconocidos de Argentina, bueno, visitantes virtuales, quienes pueden seguir el entorno natural durante el horario de apertura del parque, ¿sí? La propuesta lo que permite es seguir distintos aspectos del entorno, como el caudal del río Iguazú y sus variaciones, cambios en el color del agua según sus condiciones naturales y el estado meteorológico de la zona en tiempo real. Claro. El contenido está disponible en el canal de YouTube Parque Nacional Iguazú Oficial, así se llama, Parque Nacional Iguazú Oficial, accesible tanto desde Argentina como desde otros países. La transmisión en vivo no solo ofrece una alternativa para quienes desean contemplar el paisaje, o sea, no es que voy a entrar a ver qué onda el Parque Nacional Iguazú y nada más, sino que también funciona como una herramienta de monitoreo ambiental, ¿está? Permite observar cómo los cambios climáticos, el caudal del río y cómo se va afectando el entorno que está protegido.
1: Está entre lo más buscado, ¿eh?
0: ¿Sí?
1: Lo entras a buscar y te salta el toque.
0: Además, esta iniciativa se convierte en un recurso que es educativo para escuelas, para universidades y que pueden utilizarse las imágenes en tiempo real para enseñar sobre biodiversidad, conservación y fenómenos naturales. ¿Está?

0: Bueno, el Parque Nacional, como les contaba, además de esto, lo que tiene el Parque Nacional Iguazú en este último tiempo es que se comunicó que, o sea, anunció, podríamos decir, que tiene un cupo máximo de visitantes ahora. Mira qué lindo, el Manu lo está viendo en vivo.
1: Lo voy a poner de fondo, me como encanta. Quien pone un fueguito.
0: Es hermoso.
1: Es me lindo para mí.
2: Ay, amo las cataratas.
0: Sí, hermoso, lindo,
2: sí.
0: Lindo.
2: Sí, aparte no nos olvidemos que es una de las maravillas.
1: Una de las maravillas naturales.
0: Sí. Bueno, tiene el cupo máximo, como les contaba, de 8.000 visitantes por día a las cataratas, que es una medida que busca... podríamos decir, moderar un poco el impacto ambiental, reorganizar el uso de los principales circuitos en temporada alta, proteger la flora y la fauna y reducir el ruido, el desgaste de las pasarelas y el deterioro de los servicios sanitarios. Esto lo que se apoya es en estudios de capacidad de carga turística que fueron realizados por biólogos, guardaparques y especialistas en conservación que alertan sobre la saturación de las sendas principales y que uno no lo registra, pero esto sucede, de que después colapsan a la flora, la fauna... Sí. Molestan, porque, viste, como que la gente...
2: Hay un hotel ahí dentro del complejo, está muy bueno.
0: ¿Sí? ¿Muy lindo? Sí. Así que, chicos, es una muy buena noticia. Vamos a ir a la segunda. Por primera vez, un avión voló en Argentina con bioetanol producido en el país.
1: Wow.
0: Combustible. Okay. La industria argentina de los biocombustibles, bueno, alcanzó este hito histórico por primera vez con el bioetanol producido en el país, que fue utilizado como combustible en una operación aérea realizada acá en el territorio nacional. La experiencia se concretó en el Aeroclub Alto Paraná, en El Dorado, en Misiones, y abre esta posibilidad para el desarrollo energético argentino.
1: ¿Cómo está Misiones?
0: El combustible, sí, está sí, real sí, palo. Sí. El combustible fue producido a través de materias primas como caña de azúcar y maíz. De esta manera, es un producto asociado principalmente el transporte terrestre, pero llegó por primera vez a una operación aérea, así que eso está buenísimo.
1: Tremendo.
0: El vuelo se realizó con una Embraer Ipanema 203, no sé si lo pronuncié bien, pero es una aeronave agrícola utilizada principalmente para tareas de pulverización, las famosas fumigadoras, sí. Podríamos decir. Y la elección tuvo además un vínculo directo con el origen del combustible, porque se trata de un avión estrechamente relacionado con la actividad agropecuaria. ¿Sí? Bueno, el desafío lo que va a hacer es determinar si este tipo de experiencias también puede ganar escala y convertirse en una alternativa para la movilidad aérea. Pero este primer vuelo, que se investigará más a futuro, pero este vuelo ya marca un precedente para comenzar a investigar sobre ese tema. Así que es una muy buena noticia. Y la última.
1: A ver.
0: Justo con el tema de los juegos. Hoy que estamos como todos juguetones, Rosario tendrá su séptima convención de juegos de mesa.
1: Wow.
0: Mira. Podés ir a recorrer, Uy, ahí, mira. Como todos los años, bueno, llega una nueva edición de Cultura en Juego, que es un evento de juegos de mesa que es el más grande del país, que reúne editoriales, autores, clubes y tiendas en un evento que es para todo público. La séptima convención se va a llevar a cabo en el Galpón 11 y en el Centro de Expresiones Contemporáneas, en el SEC, con entrada libre y gratuita de 14 a 22 horas. Hay juegos tradicionales, modernos, no sé si les dije la fecha, no, ahora se los voy a decir. Juegos tradicionales, modernos, cartas coleccionables, torneos, sorteos, mesas de rol a disposición de la comunidad para brindar también una experiencia a todas las edades que va a permitir descubrir una gran variedad de experiencias lúdicas. Está organizado por el Club de Juegos de Rosario y el evento convoca a todo el público, desde aficionados con experiencia a quienes deseen introducirse por primera vez a jugar, a armar una ludoteca en su casa, a descubrir algún juego nuevo. Y habrá voluntarios y voluntarias que van a guiar y enseñar sobre reglas de distintos juegos, garantizando también una experiencia para todas las edades.
2: Si tenés problemas de juego...
0: No, sí, bueno, ¿qué vamos a encontrar? Juegos de mesa modernos, juegos de rol, cartas coleccionables, wargamers, juegos infantiles, educativos, ajedrez, Go, Backgammon, Scrabble,
2: ¿está
0: bueno,
2: de
0: todo,
2: de
0: Skate Room, también van a estar seguramente, y Tecum, la editorial Tecum, que están... Se vienen novedades, no voy a decir absolutamente nada. Bueno, se va a realizar el 5 y el 6 de septiembre, así que ténganlo en cuenta. Está. Para quienes quieren ir a recorrer, está buenísimo. Y a los que les gusta... A ver, hay gente que le encanta jugar a juegos de mesa.
1: Sí.
2: Sí, a mí
0: hay
2: me gusta
0: que
2: jugar...
0: Le encanta.
2: Bueno, hay cosas que juegas con... Hay gente que juega mucho al póker, hay amigos que juegan mucho al truco.
0: Bueno, también. Bueno, y después hay juegos de rol que, por ejemplo, ahí en el sector de Cultura en Juego, lo que se hace es una zona donde van a jugar ahí. En vivo, en ese momento. Entonces está buenísimo porque muchas veces puedes probar, testear juegos, porque hay mucha gente que aprovecha para hacer testeos. en ese momento.
2: Para ir probando.
0: Claro, porque hay porque los juegos de mesa siempre se testean.
3: Sí.
0: Lo que pasa es que uno no tiene ni idea. Entonces, o podés ir a jugar a compartir, o podés ir a recorrer para conseguir quizás un juego que te guste mucho, o querés descubrir algún juego nuevo, bueno, aprovechás el momento y vas.
3: Y conocer un entorno que también le guste el juego de mesa.
0: Por eso mismo. Así que es una muy buena noticia. Bueno, chicos, ¿les gustaron las noticias?
3: Sí,
2: súper.
0: Si les parece, ahora nos vamos a la tanda. ¿Sí?
3: Nos vamos.
0: Nos vamos, ya seguimos con más Loma de Burro.
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0: Llegamos al final de Loma de Burro. Quiero decirles que vamos a tener un poquito de clima con mi querido Huito, que siempre es nuestro meteorólogo del día. Nos dice lo que nos va a deparar hasta a partir de las 12 y en el fin de semana, capaz un poquito.
1: ¿Qué tenemos? Déjame decirlo. Tenemos un sorteo.
0: Sí.
1: De la mano de Boile Producciones. Sí. En 12.0, entonces estaba con
0: metió
1: eso.
0: Metió chivo.
1: Entró. Son nuestros chivo, auspiciantes Joaquín. También. Pero del boliche.
0: Le mandamos un beso.
1: A Guido Bordia, No, y estoy por eso estoy pensativo, porque estoy...
0: Estás reflexionando sobre el tema.
1: Tengo,
0: muy bien.
1: No, que si me mandan los QR, que si es por el mail, que si por acá, que si no me lo mandás.
0: Sí.
1: Ya hay que ir arreglando, porque después son las 6 de la tarde y yo sigo haciendo cosas. Yo hoy a las 5 y cuarto...
0: Corto.
2: Cierro persiana.
0: No me llegan más mensajes.
1: 5 y cuarto.
0: Sí, sepan. Punto y cuarto.
1: 12
0: no
1: grados
0: punto.
1: Hasta ahora en la ciudad de Rosario, alrededores, con una mínima de 9 y una máxima de 14 grados. Nubladito, fresco, con una humedad. La humedad hoy miré porque iba a lavar ropa, dije no. 85%.
0: Está terrible.
1: Para mañana sábado,
0: sí.
1: La mínima 11, la máxima 16. Hay que ver la sensación térmica. Para mí va a ser un poquito más, se va a sentir más el fresco. Y 80% de posibilidades de lluvia. Para el domingo, 80 de lluvia.
0: Ah, todo lluvia.
1: Con 12 de mínima y 18 de máxima. Por lo menos levante un poco. Para el lunes feriado, 90 de lluvia. 12 de mínima y 16 de máxima.
0: Chicos, todos los días lluvia, ¿no?
1: Para el martes, ¿crees que te diga?
0: Lluvia.
1: Con 90, con 9 y 13. Para el miércoles, ¿crees que te diga?
0: Sí, lluvia.
1: 80, con 9 y 13. Para el jueves, ¿crees que te diga?
0: Sí.
1: 75, con 9 y 16.
0: Chicos, para mí esto viene un viento y se lleva todo y mañana no llueve nada.
2: Todo empieza y termina con lo mismo. Quédense en la habitación.
0: Ah, sí. Pero claro. Quedate. Uy, ¿tenés lista celestial, amor?
1: Por supuesto que tenemos lista celestial. Le quiero mandar a Fanny Furío.
0: Un besote, Fanny,
1: que
0: hermosa.
1: Se está recuperando. También no se cayó de un elefante.
0: No, por favor.
1: Pero se está recuperando también de una cirugía. Así que le mandamos un beso muy, pero muy grande. Espero que sus pechos le hayan quedado increíbles.
0: Sí, espectaculares. Pronta recuperación.
1: Te imaginas.
0: Como Mark Simpson cuando sale del quirófano. Así.
1: Mi querida Victoria Machuca.
0: Un besote.
1: Le mandamos un beso. También para ella. Ay, no, está escuchando Guido Bordi.
0: Un beso, Guido. Le mandamos un beso.
1: Ahí estoy mirando. Le mandamos un beso también, que hoy tienen un tremendo fiestón en Complejo Forest.
0: Muy bien.
1: Sí. Viene un español. Rico está el español.
0: Mira, ya le echaste el ojo. Sos terrible.
1: Dani Ávila.
0: Mira.
1: Sí, mira, te leo un poquito.
0: Sí,
1: estamos sorteando dos entradas en 12.0, así que pueden participar. Mande mensaje al 341-5389-99.
0: Sí.
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0: Qué lindo, me encanta. Uy, está buenísimo. Aparte, estén atentos.
1: No.
0: Ya le echaste el ojo.
1: No voy a salir, no me llamen. Pero te digo...
0: Que voy a estar en la puerta.
1: Me hubiese encantado ir hoy. Me hubiese encantado. Es un DJ que está...
0: Espero que no aflojes.
1: Guido tiene que venir a visitarnos.
0: Nos tiene que venir a visitar, está oficialmente invitado, así que vamos a organizar para que venga.
1: A nuestro programa.
0: Sí. A Loma de Burro.
1: Que también se viene algo nuevo de la mano de ellos, que vamos a estar ahí trabajando con ellos también, que es La Ñape, un restaurante que va a estar muy bien.
0: ¡Ay, qué lindo! Me encanta.
1: Yo me voy a tener que empezar a dividir para ir a todos.
0: No sé cómo vas a hacer, va a tener fraccionado.
1: Porque viste que los auspiciantes me llaman.
0: Y sí.
1: Me dicen, vení, armate una mesa, armá, vení.
0: Claro. Y sí, querido, no sé cómo vas a hacer. Es una cosa terrible. Bueno, chicos, nos vamos a ir. Ya está, nos vamos.
1: Sí, por supuesto. Buen fin de.
0: Ya es viernes, ya nos despedimos. Ya termina Loma de Burro esta semana. Nosotros nos vamos, se van a quedar con 12.0.
1: Tenemos un programón hoy.
0: Sí, por eso.
1: Hoy trabajamos, tío.
0: Chau, Huito. Chau, Manu.
1: Chau, hasta luego.
0: En la dirección general Dino Mac, acá estuvo La Flacota. Y recuerden, quien siembra buenas intenciones, cosecha buenas acciones. Nos vemos el martes. Chau.

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0: Hola, hola, hola, ¿qué tal? Bienvenidos, bienvenidas al mediodía de M90 Radio. Arrancando 12.0 en uno de los días preferidos de los conductores para hacer este hermoso programa. Los invitamos a quedarse hasta las 2 de la tarde. Emma Bernade es mi nombre, Hugo Acevedo, mini Huguito para los amigos. ¿Qué tal, Huguito? ¿Cómo estás?
1: Muy buen mediodía. ¿Cómo va, compañero? ¿Cómo están? ¿Cómo están de aquel lado? ¿Cómo andan? ¿Qué están haciendo? Viernes 14 de agosto y sí, ya estamos dentro del fin de semana. Muy contentos, la verdad.
0: La verdad que sí.
1: Muy contentos, muy contentos. Un fin de que nos espera largo. Con un tiempo que, bueno, ya vamos a estar comentando, pero va a estar complicado el fin de semana con el tema pronóstico. Pero bueno, lindo para descansar, estar adentro.
0: Viene bien también.
1: Y encontrarse también de la manera de disfrutar de una manera distinta.
0: Muy bien. ¿Cómo disfrutas vos solo? ¿Qué haces? Solo en tu casa, ponele.
1: Solo en casa, miro...
0: Hoy a la noche, ponele. Ponele
1: hoy
0: que hoy...
1: ¿Hoy a la noche? Sí. Sí, ponele que esté hoy a la noche en casa.
0: Te quedas en tu casa esta noche.
1: Quedo mirando, tipo, lo que miro siempre. Y después, tipo, alguna serie o algo... Y me da sueño.
0: ¿Pero te abrís algo solo? ¿Te abrís un vinito?
1: No,
0: ¿solo no?
1: No.
0: ¿Alguna cosita?
1: No, nada.
0: Nada.
1: Nada.
0: Bueno,
1: nada,
0: cada
1: nada.
0: Uno. Y te levantas el sábado temprano y te vas a entrenar.
1: No.
0: ¿Tampoco?
1: Me cuesta, estaba comentando eso, me cuesta mucho el sábado. Yo entrené varios días igual, ya tengo...
0: Ya cubriste el cupo.
1: Pero me cuesta mucho el sábado levantarme. Es el único día que yo...
0: Mira.
1: Estoy, o sea, son las 7 de la mañana y yo me despierto. Pero después sigo durmiendo y son ya en las 10:30, 11 y como que sigo con sueño.
0: Mira.
1: Es el día que me tira la cama, sí, sí, sí.
0: Y
1: me
0: está
1: como
0: bien.
1: Pastas al mediodía.
0: Siempre religiosamente.
1: Siempre, siempre. Y trato de estar tranquilo, chill, porque después siempre la tardecita se arma, ¿viste?
0: Claro.
1: Alguna. Pero no, este fin de quiero tratar, bueno, el domingo arranco.
0: Bueno. Bueno, igual está bien, está muy bien.
1: Sí, sí,
0: tenés
1: sí.
0: Domingo y el lunes.
1: Anoche me llamaron por teléfono y le dije, no, María, no.
0: Mandamos
1: un beso a Juan...
0: ¿Fortbank?
1: Sí.
0: Ah, mirá vos. ¿Y le dijiste que no a Juan?
1: Dije que no.
0: Qué atrevido.
1: No, María, no.
0: Pobrecito, Juan. Bueno, le mandamos un beso.
1: De pobre no tiene nada.
0: Bueno, bueno. Esto fue anoche. Que
1: no
0: te... Que te escribió anoche, no hay paz. Una frase que dice mucho él, que se la contagiaste vos, obviamente.
1: Así que bueno, hay muchas cosas, hay muchas actividades también el fin de semana, va a estar muy, pero muy lindo y se arranca en el día de hoy con, bueno, lo venimos diciendo, lo venimos anunciando con Dani Ávila, este hermoso español, talentoso, perdón, español, que ya está en nuestra ciudad y que hoy se va a estar presentando de la mano de Boiler Producciones en Complejo Forest.
0: Me encanta. Bueno, nosotros tenemos dos entraditas. 3415-389-9.
1: El Tecno vuelve a Rosario de la mano de Boiler Producciones. Y se viene este tremendo fechón de día viernes. Va a estar espectacular, ¿vos sabés?
0: Va a estar muy lindo esto.
1: Va a estar muy, muy lindo. Las entradas están a la venta en passline.com.ar. Y acá, desde M90, desde este hermoso programa 12.0, vamos a estar sorteando dos entradas antes que termine el programa. Así que se pueden comunicar, como decía el compañero, al 341-5389-9. Más tarde vamos a estar igual un poquitito más. Le mandamos un beso a la gente de Boiler Producción, especialmente a Guido Bordi, que nos está escuchando.
0: Le mandamos un beso grande. Está lindo para entrenar esto. Esta tarde me voy a poner Dani Ávila para
1: yo
0: entrenar.
1: Yo me puse hoy a la mañana, te lo juro.
0: Escuchá.
1: Podríamos disfrutar un poquitito.
0: Hola 12.0, buenas tardes, dice Aldo. Hola Aldo, querido. Hola chicos, los estoy escuchando, dice Diana. Le mandamos un beso a Diana.
1: Diana, querida, te mandamos un beso.
0: Qué rica que estaba esa tarta que ayudaste a preparar, Diana.
1: Vamos a hacer otra el martes.
0: Me encanta.
1: Ya sé cuál.
0: Gracias, Diana. ¡Qué lindo! Lindo esta noche. Váyanse con un calzado cómodo. Que van a bailar,
1: ¿eh? Va a estar muy divertido. Ay, aparte los españoles, ¿cómo hablan? Me copa.
0: Cucu Cucurella.
1: No.
0: Ay, bueno, viene con todo el combo.
1: No va a decir Cucurella.
0: Se come una paella. Bueno, basta, nos vamos a ir a la primera tanda. Porque han pasado 15 minutos de las 12 del mediodía. Nosotros nos vamos a quedar en el aire de M90 Radio. Hasta las 2 de la tarde.
1: Dani Ávila. Porque
0: Boiler. Yes, bitch. Es el tema que vamos a escuchar antes de ir a la tanda.
1: Porque Boiler
0: es
1: y será
0: fiesta.

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1: ...12.58 del mediodía, casi la una de la tarde. Recuerden que nos pueden escuchar en m90radio.com. En el dial FM 89.9. Y también descargándote la aplicación. 3415-389-9. Ahí nos leemos, nos escuchamos a través de WhatsApp. Hay muchos mensajitos por el sorteo que tenemos para Dani Ávila esta noche en Complejo Forest. Nada más lindo que una fiesta día viernes. A mí me encanta.
2: Porque tenés todo el fin de para recuperarte. Igual este fin de es largo.
1: Por eso, imagínate.
2: Así que va a estar muy, pero muy lindo. Es un fin de especial.
1: Imagínate, como dice una vecina mía.
2: Bueno.
1: ¿Te cuento cómo está el clima?
2: Por favor, por favor.
1: 12 grados 3, la temperatura actual.
2: La no. Sensación térmica es menor igual.
1: No me aparece la sensación térmica.
2: ¿Crees que te puedo colaborar con
1: Fíjate,
2: eso?
1: Sí, te puedo decir que el cielo está cubierto con llovizna. La hora anterior, ahora continúa inestable, humedad 84%, la presión 1021.2 hectopascales, el viento sopla del lado este a 12 kilómetros por hora, como quien dice,
2: lluvia como peste,
1: la visibilidad reducida a 10 kilómetros y para hoy una máxima de 13 grados, cerquita de alcanzarla estamos. 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
2: 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Vamos a hacer un poquito el recorrido de cómo viene el tránsito para nuestra ciudad. Ovíos Lagos entre 3 de febrero y Ceballos, tránsito cortado por obras. Primero de mayo entre Rioja y Córdoba, hasta las 18 horas aprox, tránsito cortado por obras. Ovíos Lagos entre Rueda de 27 de febrero, calzada reducida por obras. Atención, en el puente de Rosario Victoria, puente interprovincial que conecta las dos provincias, Santa Fe con Entre Ríos, hay trabajos de mejora y mantenimiento, así que se pide que se circule con precaución. Rutas y autopistas e ingresos a nuestra ciudad con unas leves lloviznas. La calzada está un poco húmeda, así que circular con mucha precaución porque también la visibilidad es a 10 kilómetros, como dijo mi compañero, es reducida. En el

0: Hola, Silvi. Pasa, Silvi, nos deja un saludo por WhatsApp. Hola, buenos días, Huguito y Emma. Excelente fin de...
1: Gracias,
0: feliz
1: Silvi.
0: Día del Niño, nos dice, porque el domingo es el Día del Niño.
1: Ay, sí, que nos regalen algo.
0: Día de las infancias, porque uno
1: no,
0: siempre
1: no,
0: tiene...
1: se dice más infancias.
0: Se dice volvió como uno quiera. Que en el boletín oficial esté como esté.
1: No, yo igual, no, igual. Está bien, vos decís como quieras, pero yo lo digo como yo me crié, que era la infancia.
0: Está muy bien, pero hay cosas con las que nos criamos que no están muy bien. Ay, pero si vos me decís eso, yo te respondo esto.
1: Día del Niño, María.
0: Bueno, sí.
1: Calma, María.
0: Feliz día. ¿Cómo nos vamos a pelear? Ah, hoy se estrena la serie de Moria. Tengo planes para esta noche.
1: Ya se estrenó a las 4 de la mañana.
0: Bueno.
1: Bueno, María.
0: Durante el día hoy se estrenó.
1: ¿Querés con información?
0: ¿Querés que nos vayamos a las manos hoy?
1: Juego de mano. Bueno, hey, es fin de...
0: ¿Y qué hay?
1: Y hay que organizar un poco la heladera. Asado, ajá, hay que comer.
0: Y sí, o sea, un día del fin de semana largo tenemos que clavar unas buenas carnes. ¿Qué tenés para contarme al respecto?
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0: 7 minutos pasan de las 13 horas en este día viernes, inicio de fin de semana largo. Y tenemos datita.
1: Fresca, ¿eh?
0: Ay, Aldo, relájate un poco, Aldo. Yo te quiero tanto.
1: ¿Cómo anda mi amigo Aldo?
0: Me corrige, dice que me corrige una... Dice, corrijo, infancia. Igual para ahora estoy entendiendo. Infancia, no infancias. Dice, porque es una etapa de la vida del ser humano. Salvo que se viva en un universo paralelo, serían infancias. ¿Cómo me estás corrigiendo así, Aldo? Con ese tupé.
1: Paralelo.
0: Con ese tupé.
1: Paralelo.
0: Con lo que yo te quiero.
1: Paralelo.
0: Es Día del Niño porque es un día que creó el comercio argentino. Después lo usaron políticamente. Sí, sí. Más allá, yo entiendo que puede venir...
1: Para fomentar el consumo.
0: Claro, yo entiendo de qué nace y entiendo que es algo sumamente comercial, como ya a esta altura lo es la Navidad y lo es el Día de los Enamorados.
1: No, la Navidad, no te metas con la Navidad, bueno, que es cuando nace Jesús.
0: Bueno, pero en esta cuestión de... Es una cuestión de género, nada más, de cambiarle eso por género, que entiendo que por ahí un poco eso también es lo que choca.
1: Y porque somos tradicionales.
0: Porque somos tradicionales y porque crecimos conociendo el día como el Día del Niño, entonces lo tenemos muy asimilado con ese nombre, pero la realidad es que, bueno, sí, deja un poco de lado decir tanto el Día del Niño. El Día del Niño, bueno, niños y niñas. En vez de decir niñes, decimos Día de la Infancia. Y listo, porque es el Día de la Infancia. El infante es infante mientras es niño, cuando deja de ser infante deja de ser niño, entonces... Día de la Infancia, igual que cada uno le diga como
1: quiera. Para mí es el Día del Niño.
0: Y todo se entiende. A mí en lo personal me gusta decir
1: el
0: Día de la Infancia.
1: Niño.
0: Pero si viene alguien y me dice el Día del Niño, y bueno, decirle Día del Niño. Pero claro.
1: Bueno.
0: ¿Querés que hagamos un repaso por la agenda del fin de semana que tenemos cositas ricas?
1: Por favor, que la gente me está preguntando a dónde es la cita.
0: Ajá.
1: Sí, dice, ¿te acordaste?
0: Bueno, tené cuidado.
1: Atrevido.
0: Bueno, dale, contame, ¿querés ir empezar por el día viernes?
1: Vamos a hablar sobre la agenda de
0: M90. Claro, vamos a hablar de M90, de la agenda que está cargada en M90 Radio, en donde están todos los eventos del fin de largo de la movida electrónica.
1: Para este viernes 14, 23 horas, Dani Ávila, post-boiler, Complejo Forest, que lo venimos comentando y hablando durante toda la semana, que estamos sorteando... Dos entradas que vamos a estar anunciando a los ganadores antes de que termine el programa.
0: Que dicho sea de paso, recién puede escribirnos el ganador de modo mañana. Muy contento, nos manda un mensaje muy lindo. Muchas gracias, los amo M90, dice.
1: Ay, bueno, gracias.
0: Un par, falta que se vaya otro par.
1: Sí, se va otro par antes de las 2 de la tarde, así que participen.
0: Ajá.
1: 21 horas, Sampler, por favor.
0: Linda.
1: 23:59, Jonas Salvat en Switch. Y Lucky en Basquiat, acá en el barrio Pasitos.
0: Bárbaro. Para mañana, sábado 15 de agosto, a partir de las 22 horas, Sally Brown por lado B. Esto en The Warehouse.
1: Ok.
0: A partir de las 23:30, Fran Tech en Underground, Complejo Forest.
1: Ay, qué lindo lugar.
0: Desde las 21, Hybrid en Feuer. Seguimos en el día sábado a las 23:59. A partir de las 12 de la noche, Edu Inverón, esto va a ser en Switch. Y después tenemos Nardópolis en Basquiat.
1: Para el domingo 16, porque es víspera de feriado por el lunes 17 por la muerte del general San Martín. Domingo 16, 21 horas, Movida Electrónica Santa Fe, Feuer.
0: Bien, le mandamos un beso a nuestros compañeros.
1: Nodus, Basquiat. Así que hay cositas lindas para ese domingo también.
0: Bueno, bárbaro.
1: Cualquier cosa, si no les quedó claro algo o quieren visitarlo, quieren compartirlo, pueden ir al Instagram de M90 Radio 89.9, que ahí está la agenda del fin de semana del 13 al 16 de agosto, que sería el fin de que ya tenemos el pie adentro.
0: Y ahora sí nos quedamos escuchando un poco de música antes de la próxima tanda. Y nos escuchamos en un rato nomás. Hasta las 2 de la tarde hacemos 12.0.

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0: clases hoy.
1: Ahí tenemos qué.
2: No hay clases hoy.
1: Sí, como que no hay clases.
2: Bueno, pero como está todo tan...
1: Está todo muy tranca. A la mañana temprano igual no, cuando salí de casa y vine hasta acá, no, bueno, sí, era caos la calle.
2: Sí,
1: pero...
2: bueno, pero esa hora es que yo también es hora de entrenar y veo que cae un montón de
1: claro.
2: gente que entra al centro, ¿me explico?
1: Claro. Aparte verdadero de... caos.
2: Ah, estamos rodeados de arterias, si le queremos llamar así. Salta, Tucumán, son arterias muy importantes de nuestra ciudad.
1: Sí. Pero acá la puerta de Arca también, viste que siempre suele haber movimiento. Como que no hay nadie. ¿Qué pasa, che? ¿No habrá pasado algo y nosotros no nos enteramos estando acá? Uno nunca sabe.
2: No, no creo.
1: Bueno, 12.
2: Ni el trapito,
1: ¿no? 12 grados 7. Es verdad eso.
2: ¿Y sabes por qué no está?
1: ¿Por qué?
2: Porque anoche se la recontó.
1: Ah. Pero él se la pega estando acá, igual siempre, no hace falta que sea de noche. Recién cuando fui a comprar el almuerzo,
2: sí,
1: había una señora...
2: Gracias, muy rico.
1: No, por favor. Había una señora adelante que estaba hablando con la señora que te vende las viandas, ¿viste?
2: Ok.
1: Y estaba muy jocosa hablando una señora...
2: ¿Qué sería jocosa?
1: Jocosa y alegre, contenta.
2: Ah, ok.
1: Pero en un momento baja la energía y le dice, no, porque igual no ando bien. Oh, yo digo, justo acá delante mío.
2: No, se le bajó.
1: Y ahí le dice, ¿qué te pasa? Le dice la señora que atiende como preocupada.
2: El omega 3.
1: Una señora 60, casi 70.
2: Cuarto, quinto error.
1: Le dice, no pasa nada. Solo que anoche tomé un poco de más y me fui a dormir a la madrugada y yo no estoy acostumbrada. Ah, le dice la señora, pensé que yo te pasaba algo.
2: Sí, tipo...
1: Así que estaba de resaca la doña.
2: Ay, mirá qué bueno, que invite.
1: Mirá qué bien, un jueves. Es así que cortó la semana.
2: Nosotros durmiendo a las 9:30.
1: Y yo durmiendo ahí a las 9 de la noche.
2: No, vos no dormiste.
1: No, yo estuve... Vos sabés que ayer tuve... Descubrí...
2: Evento.
1: Sí, porque le mandamos un beso grande a Gonza, a nuestro...
2: Sí, yo también le mando.
1: Nuestro contador.
2: Te mandamos un beso, Gonza.
1: No sé si está escuchando.
2: Que muy bien.
1: Pero me dijo, che, hay un
2: el
1: evento
2: chico,
1: acá, toca Bulldog. Yo con él comparto algunas bandas, nos gustan. Tenemos bandas en común y demás.
2: Me encanta el rock a mí.
1: Y tocaba Bulldog en la Bolsa de Comercio y me invitó, como sabe que me gusta, me invitó. Es un evento gratuito, una vez por mes sucede que en el auditorio de la Bolsa de Comercio hay algo cultural, puede ser un recital, una obra de teatro.
2: Ah, una presentación de, no sé, obras de arte.
1: Exactamente.
2: Bueno, el próximo
1: libro. Está bueno, sí, hay que estar atentos ahí. Hay que ver qué te toca.
2: ¿Libro?
1: Ya veo que no te toca, claro.
2: No, capaz viene Belén Francesco.
1: Bueno, puede ser y presenta su libro. Así que, bueno, anoche fue el turno de Bulldog, una banda rosarina, 35 años de trayectoria, había mucha gente, la verdad, y bueno, la verdad que se la pasó muy, muy lindo, pero un dato que no tenía. Ahora voy a estar más atento porque todos los meses hay algo nuevo, así que, bueno, me encanta descubrir diferentes planes en nuestra ciudad y obviamente
2: parece,
1: compartirlo.
2: Vamos a investigar bien y para la semana que viene vamos a traerle... ¿Cuándo va a ser el próximo?
1: ¿Cuándo va a ser?
2: Tenemos contacto en la Bolsa de Comercio, así que le podemos escribir.
1: Es verdad.
2: Yo me encargo también con otro chico que trabaja en comunicación. Podemos hablarle si querés y consultarle y preguntarle por el evento próximo, cuándo, cómo y dónde hay que anotarse.
1: Sos tremendo vos. No das puntadas sin hilo. Sos rápido. Hugo Acevedo Minio Colapinto, te voy a decir. Bueno... Otra cosa que iba a recordar, hoy a la noche...
2: Le pegás calco a los aviones, vos te has
1: salido. Hoy a la noche... vuelve a abrir Gótica.
2: Ah.
1: No como Gótica.
2: Ah.
1: No como Gótica, sino que...
2: Cine.
1: Cine de terror.
2: Un éxito.
1: Se abre por única vez.
2: ¿Por qué te quejaba del...?
1: ¿Viste? Sí,
2: un
1: sí.
2: Éxito.
1: Por única vez hay dos funciones, de las cuales ya están agotadas. Las dos son el día de hoy, una a las 19 horas, otra 21:30. Tenés con tu entrada, bueno, podés comer, tomar algo, estar ahí en el espacio y obviamente ver la peli de terror. Así que tengo muchos amigos que van, pero bueno, yo no. Me quedé ahora fue. La verdad que no me acordaba que era hoy.
2: Sí.
1: Así que nada, buenísimo. Ojalá que se vuelva a repetir.
2: Sí,
1: ojalá que se vuelva a repetir.
2: Sí.
1: De igual manera lo quieren ir llevando a diferentes lugares. Ya se hizo en el cementerio.

0: en El Salvador. Ahora se hace en Gótica, veremos a dónde. Tenía después.
1: Una de terror en el cementerio.
0: Me encanta. Ayer estaba escuchando un programa porteño de streaming y sin chequear a lo Flor Peña, lo voy a hacer porque... porque pues están licitando
1: Yo lo vi en el portal.
0: Ah, ¿lo viste?
1: En el Recoleta.
0: Claro, en el cementerio de la Recoleta se está como licitando un nicho para poner un lugar gastronómico.
1: El cementerio de la Recoleta quedó muy sumergido dentro de todo el urbanismo.
0: Sí. ¿Lo conoces? Es hermoso.
1: Sí, lo conozco. Hay gente muy conocida dentro de ese cementerio y quedó en una de las zonas residenciales más caras de Buenos Aires.
0: Ajá.
1: Alrededor hay fui a comer con Ignacio Bongiovanni hace no mucho ahí a la zona que ahí está la panera rosa.
0: Ay, me encanta la panera rosa.
1: Bueno, hay varios locales y lugares con gente muy paqueta, todas con perritos, la mamá y la madre igual, rubios. Bueno, está toda esa zona ahí. Y hay un shopping también enfrente, un shopping muy conocido.
0: El Dot, ¿no está por ahí? ¿Es el Dot?
1: Muy conocido.
0: Bueno, lo puedes nombrar.
1: No sé si es el Dot.
0: Sí, es el Dot, es el Dot.
1: Ok. Y nada, es una zona muy cool de la ciudad.
0: Sí,
1: y
0: sí.
1: Dentro de esa movida cultural y esa movida histórica que tiene el cementerio, más allá de que sea un cementerio,
0: no, no,
1: más
0: tiene
1: que nada
0: mucho.
1: Por la arquitectura que marca un momento, una época.
0: Uh-huh.
1: Están licitando para poner un lugar...
0: un cafecito.
1: Un lugar gastronómico.
0: Entre los muertos.
1: Exactamente. Te das una vuelta, te tomas un café.
0: Te lees un libro.
1: Ves algún viudo, ¿por qué no?
0: Ah, bueno.
1: Llorando. ¿Te ayudo?
0: ¿Te ayudo qué? ¿A llorar?
1: Carilina.
0: ¿Pero vos irías?
1: Sí, re. Sí he ido.
0: Yo iría.
1: De la Recoleta.
0: Para mí son lugares. No al cementerio. Yo también fui ahí.
1: Buscar lluvia.
0: Fui a visitar a la tumba de Evita. Y hay un montón más, pero obviamente que la de Evita es la que más te moviliza, ¿no?
1: Habla por vos.
0: Sí, estoy hablando por mí.
1: Ah.
0: Escúchame. Pero a lo que yo voy.
1: ¿La de Videla dónde está?
0: Ay, qué hijo de puta. Qué hijo, eso es, mira, no me vas a hablar.
1: Ay, bueno, una humorada.
0: Escúchame una cosita. A lo que yo voy es no a tomar un café, porque sí, no al cementerio, digo, sino a tomar un café, sí. A tomar un café te sentarías en el cementerio.
1: Sí, re.
0: Yo lo haría.
1: Es una zona turística.
0: Por una cuestión de una vez ir a conocer y vivir la experiencia. Pero
1: aparte,
0: pues,
1: ahí va a ser argentino.
0: Che, Ugis, vamos a tomar un cafecito esta tarde. ¿Dónde nos vemos? Ay, dale, nos encontramos en el cementerio de la Recoleta. No, no da.
1: Ay, en Buenos
0: Para
1: Aires.
0: Para mí es un montón.
1: Está muy incluido en el mapa.
0: Para mí es un montón.
1: De paseos turísticos.
0: Que haya un café. Imagínate los empleos. Estás buscando laburo y te llaman para trabajar en el cementerio. En el cafecito del cementerio.
1: ¿Yo sabes cómo voy? ¿Crees que hagamos radio desde el cementerio?
0: No.
1: Y total, se hace la tarde y nos vamos.
0: Pasa que vos tenés cada muerto también que estás acostumbrado.
1: Nos dejaban encerrado.
0: Bueno, 48 minutos pasan de las 13 horas, nos tenemos que ir a una tanda, la última de 12.0.
1: Aprovecho para mandar un saludo a un oyente.
0: Quedémonos una horita más hoy, tengo ganas, y el lunes no vamos a estar.
1: Victoria Machuca, te mandamos un beso, que nos está escuchando.
0: Victoria Machuca es algo de Paula Machuca.
1: Sí, la hermana.
0: Vos sabés que el otro día subimos una foto nosotros, y yo no sé por qué, si había algún Machuca, alguna Machuca, estábamos. Tengo un muy amigo mío.
1: El papá de ella, de San Martín.
0: Me acuerdo. Yo los tengo a ellos porque por orfebres. Porque
1: sí,
0: yo
1: por
0: tengo
1: la escarapela.
0: La escarapela es hermosa que
1: nos hizo esa querida Majo.
0: Me encanta, la tengo siempre Majo, puesta. Bueno, tengo un compañero que estudiaba con Pau Machuca. Y que la conoce y que, bueno, el otro día estuvimos hablando y digo, no, yo no la conozco mucho.
1: Sí.
0: Yo también quiero un saludo, dice Joel. Joel, te mandamos un gran saludo.
1: ¿Joel o Joao?
0: Joel. Y acá desesperadamente Tomás me está preguntando, ¿cómo hago esta noche? ¿Me anuncio en boletería? ¿Me dan la entrada? ¿Hasta qué hora tengo tiempo de entrar? Por favor, díganme algo, dice. Bueno, ahora te escribimos.
1: Cegate.
0: Ahí va, Tommy, ahora te avisamos.
1: Recordémosle a la gente que estamos sorteando dos entradas para lo que va a ser esta noche.
0: ¿Qué hacen, Joe? ¿Ustedes salen? Avisen. Avisen.
1: Para lo que va a ser esta noche.
0: Dani Ávila en Complejo Forest. Vuelve el tecno a Boiler Producciones.
1: Este gran español por primera vez visita nuestra queridísima ciudad. Si quiere lo podemos hacer un recorrido también.
0: ¿Por ahí a la noche?
1: Por el cementerio.
0: Ah, ese otro, mira.
1: Bueno.
0: Bueno, vamos a la última tanda. Sigan participando porque en breve volvemos y decimos quién es ganador o ganadora.
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0: 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Qué lindo era Mítico al fin de...
1: La verdad que sí, vamos a pasar por Mítico en algún momento porque nos encanta. Bueno, hemos llegado al final. 4 minutos pasan de las 2 de la tarde, así que ha terminado la edición de viernes de 12.0. Arrancó oficialmente el fin de largo, así que queremos que la pasen muy, muy lindo. Ojalá que hayan tomado nota de algunos de los eventos a los cuales les recomendamos ir, que la verdad que son de lo más lindo que tenemos en la ciudad de Rosario y nos encanta ser parte a nosotros. Bueno, Huguito, arrancamos el fin de, nos vamos.
0: Por supuesto, querido. Buen fin de para vos, buen fin de para todo nuestro público. No se olviden que hoy está Dani Ávila en Complejo Forest, de las manos de Boiler. Y la ganadora de las entradas es...
1: La ganadora es Alfonsina. Me encanta ese nombre.
0: Alfonsina, te ganaste 2 entradas. A mí también me encanta ese
1: nombre. Alfonsina, su número de teléfono para que esté más segura, termina en 3784. Nos vamos a estar comunicando contigo para informarte cómo vamos a hacer con el tema de las entradas, pero felicitaciones, sos la ganadora de este segundo par de entradas que teníamos para Dani Ávila esta noche, que va a estar muy, muy lindo. Bueno, y nosotros nos volveremos a encontrar la semana que viene, el día martes, la semana que viene porque el lunes es feriado, así que el martes tempranito a las 8 de la mañana vamos a estar iniciando la programación en M90 Radio con Modo Mañana de 8 a 11 de la mañana, luego Loma de Burro de 11 a 12 y pegaditos, ahí venimos nosotros, 12.0 de 12 a 14 horas. Les deseamos un muy, muy, muy buen fin de semana. Disfruten y también descansen. No se olviden de descansar, por favor. Huguito, que tengas un lindo fin de semana.
0: Igualmente para vos, igualmente para todos. Ustedes disfruten, salgan, pásenla lindo. Nos vamos a reencontrar el próximo martes a las 12 del mediodía para hacer este hermoso programa y contarle un poco todo lo que fue sucediendo el fin de semana.
1: Y feliz día de las infancias también.
0: Les mando un abrazo grande.
1: Bueno, gente, todo esto bajo la dirección general de Dino Mac. Que la pasen muy, muy, muy bien. Buena música, buena vida.

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0: 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Ketul. Che, ¿vos te escribieron Ketul?
1: Tipo cara, ¿cómo decimos? Vamos a ver, espectacular, ¿verdad?

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0: 18.09, ¿cómo andan? ¿Cómo están? Mi nombre es Tomás Caturla. Y así estoy comenzando New Sensation de clásicos versus clásicos con el sonido de Guru Kosh. Este señor que se animó a buscar su saxo, a armar una pista de música electrónica en 1991 y sacar este tremendo hitazo llamado Infinity. Después, múltiples versiones, reversiones, remezclas, parecidos y más aparecieron durante todo este tiempo, pero esta es la versión original del clásico de Guru Kosh. Hasta las 8 de la noche me quedo con ustedes acompañando el regreso a casa, un regreso a casa con frío, por supuesto. 14 grados la temperatura actual, la mínima 8. Mañana sábado 16 grados de máxima y 13, un poquito mejor para un pollo al disco, ponele. Porque aparecen algunos chubascos también mañana sábado. El domingo y hasta el próximo jueves, temperaturas de 18, 23, 15, pero el cielo totalmente gris. Aquí estoy, amigos. 341-5389-9. Tengo data, historias, super agenda de fin de semana, novedades. Se suman más fechas para el mes de septiembre. Les voy a contar eso, pero antes tenemos audios en el 341-5389-9, WhatsApp de M90 Radio.
1: Hola Tommy, espérame levantar la tarde.
0: Les decía recién acerca de las remezclas y por supuesto que merecen los VGs tener una remezcla que me sorprende porque viene de la mano de los Black and Crown, que hace un tiempo solo se dedicaban a hacer reversiones de house, pero ahora parece que como el Afro House está más de moda, se han dedicado a armar pistas. En este caso, el clásico de los Bee Gees llamado Night Fever, de las manos de Black and Crown. Y los mensajes ahí que tienen que ver con la tarde. Y levantar esta tarde. Eso vamos a hacer.

0: Fiebre de la Noche o Fiebre Nocturna. Una canción de música disco que fue escrita e interpretada por los Bee Gees. Apareció por primera vez en la banda sonora de la película ¿Quién no tiene este disco? El que están ellos bailando ahí en, y se ve la pista de baile con luces. Saturday Night Fever, 1977. Remezcla interesante que estoy usando y mucho. Bueno, y para levantar un poquito más la tarde, es momento de escuchar una gran canción que llega desde Ibiza en el mes más importante. Agosto es tope, tope en Ibiza. El sonido New Sensation, amigos. Y vamos a viajar juntos a Ibiza para escuchar un tremendo hitazo.
1: Esa, esa es Tommy. Vos sabés que nosotros acá en el lavero laburamos todo el día.
2: No arrancamos temprano, arrancamos a 9, 10.
1: Cuando llega hasta ahora, mono,
2: vos sabés que parece, viste, que te faltan cambios, viste, que te falta combustible.
1: ¿Qué escuchamos a vos, Tommy? El impulso que hace falta, loco. Justo. Está en el horario justo, en el momento justo, en el lugar justo, mono. Sos de primera, loco.
2: Se va a arroz seco acá del lavadero.
1: Ya te lo dije varias veces.
2: Es necesario escucharte, Tommy. Campeón.
0: Y aquí está. Hasta creo que marzo 2027. A mezclar este samba. Tremenda fusión entre el house, los timbales, del vocal. El vocal es. El vocal pertenece a Karim Nas. 341-5389-9 es el WhatsApp de M90. Y ese mensaje maravilloso es de Seba. Abrazo para vos.

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9: Bueno, hoy tenemos algunos clásicos. Por ejemplo, escuchen. ¿Será un clásico esto? Por supuesto que sí. Varios clásicos tiene esta banda sueca y les voy a contar una historia sobre esta canción.

La canción fue lanzada en un álbum en 1980, en su versión original, 1981, en formato 12 pulgadas. ¿Qué significa eso? 12 pulgadas es la medida que tiene un disco de vinilo cuando tiene un formato de LP, ¿no? 12 inch o 12 pulgadas. Los compositores, los suecos, ABBA. El significado de la letra o la canción habla de los celos, la posesividad y la vulnerabilidad profunda al enamorarse. Curiosidad técnica, el efecto vocal del coro se logró usando un sinte. Obviamente, ¿qué sinte si hablamos de los 80? A ver, de un clásico vocoder. Para imitar a qué cosa. ¿Ustedes sienten que hay como un coro que lo pueden escuchar un domingo a la tarde en misa de 7? Bueno, el coro de la iglesia. Por eso tiene este tono. Y esta es la historia que tiene que ver con esta canción, ¿no? 341-53899 es el WhatsApp de M90. Aquí estoy como todas las tardes acompañando tu regreso a casa. Bueno, los compositores, les decía, los suecos, el lanzamiento, 1981. Y algo que tiene que ver la letra con cuestiones de el amor. 89.9 y m90radio.com. Mati me escribe: che, Tommy, hoy hay clásicos de house, por supuesto. Los viernes, clásicos versus clásicos.

Mensajes a esta hora de la tarde. Hola, Tom. No escribo nunca, pero escucho siempre. Qué bueno. Está buenísimo que escuches siempre y está bueno también que escribas cuando quieras. Es genial lo que haces. Abrazo y gracias. Los sigo acompañando, amigos. El sonido New Sensation, 18 a 20, lunes a viernes.

Y vuelvo con este sonido que coquetea con el Afro House, pero más sobre el Deep House. Y una canción muy conocida, por cierto, que ustedes seguro que bailaron muchas veces. Vamos con los Black and Crown de nuevo. Escuchamos y, por supuesto, bailamos.

0: canción que pertenece en su versión original a la cantante estadounidense Gloria Gaynor, lanzada en 1978. Es una canción que, como Gloria Gaynor es un símbolo de la música disco, por supuesto llegó al número uno. ¿Y cómo no va a llegar al número uno esta canción si es una joyita? La canción también fue grabada en español por la misma Gloria Gaynor, siendo la pionera en grabar una de sus canciones en lengua castellana, lo que motivó al grupo ABBA para grabar temas suyos también en español. Bueno, siempre pasa. Lo que hace el mono hace la mona. Y de ahí todo puede crecer y elevarse, ¿no? 341-5389-9. Escuchamos esta canción, I Will Survive. Sobreviviré. Una canción de la gran Gloria Gaynor. En versión actualizada. Ibiza 2026.
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0: Bueno, aquí tenemos otra reversión de un clásico de una banda o un dúo de DJs que se quisieron llamar de una manera y tuvieron que cambiar el nombre. ¿Les cuento por qué? Porque en realidad ellos se querían llamar Vaio. Y ustedes saben que es una marca de una computadora. A último momento, cuando uno registra un nombre de una canción, de una marca, de un negocio, tiene que ver si ese nombre no existe ya en manos de otra persona. Y por supuesto que cuando quisieron registrar este Rapture, que es la canción que suena en este momento, y ponerle el título a su banda, se encontraron con un problema. Le tuvieron que sacar la B y se llaman Ayo. Por eso es que esta remezcla del clásico Rapture, de una canción que fue un hitazo, pero un hitazo y lo sigue siendo, y si no, escuchen. Hace mucho tiempo fue un hitazo y lo sigue siendo ahora en la actualidad con esta remezcla de los Black and Crown.

0: Héctor Nicaturla.
1: Ojo con lo que hacen con las versiones de Afro House, porque no están adaptadas para cualquier momento de la noche, ¿eh? Sí, para esta hora de la tarde, por supuesto. Acompañar el regreso a casa 89.9, con una temperatura de 14 grados. La mínima de hoy fue de 9, mucha humedad, por supuesto. Mañana sábado dicen que va a haber precipitaciones. Cielo gris, domingo, lunes, martes, miércoles. Hasta el miércoles vamos a estar así. Y bueno, hay un montón de películas para ver y libros para leer y música que escuchar. Y también hacer deporte, por supuesto. Fin de semana, extendido. 18:35, estoy en vivo, ¿eh? M90radio.com, la versión es de Brian Leiva, que decidió buscar una canción de los años 90, de los comienzos de la música house, y eligió a la cantante Crystal Waters, haciendo uno de sus clásicos. A mí me gusta mucho 100% Puro Amor, pero este es como el hitazo más importante, Gypsy Woman. Después tiene otro, que está buenísimo, y que no es tan relevante como estos, pero está buenísimo. Esta cantante fue una pionera en decir, a ver, yo no voy a hacer solamente pop, quiero hacer música electrónica. Y entonces la miraron y dijeron, bueno, ¿y vos qué vas a hacer con la música electrónica? Voy a prestar mis vocales.

estadounidense, conocido por sus dos hitazos, Gypsy Woman y 100% Puro Amor, y también porque se juntó un día con un amigo DJ llamado David Morales y le prestó los vocales un ratito para hacer In The Ghetto, que fue retomado después en 2006, lamentablemente, por un DJ italiano para hacer un desastre. Bueno, por lo menos para mí. In The Ghetto para mí es de David Morales y es el house de aquella época. Nada tiene que ver con lo que pasó después, pero bueno, parece que todo se empieza a adaptar. También ella prestó los vocales al italiano Alex Gaudino para hacer Destination Calabria. Es súper talentosa, Crystal Waters. Y tuvo muchos premios y también sus canciones llegaron a estar número 1, número 8, número 4 en Gran Bretaña, Estados Unidos. Bueno,

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1: Tomás Caturla, cómo te quiero, cómo me gusta escucharte. Te quiero mucho, Tomás. Gracias, siempre escuchándote, te quiero mucho.
2: 341-5389-9. Gracias, muchas gracias. Hermosos mensajes todas las tardes. Siempre agradecido por eso. Más allá de la música, el sonido que acompaña tu regreso a casa, el sonido de Black and Crown. Y aquí les cuento una historia, porque acá tengo para contarles sobre este vocalista, este cantante y el insomnio que vengo usando seguido en esta versión 2026.

0: Por aquellos tiempos cuando aparecía esta música, la idea siempre venía de la pista de algún DJ. En este caso, Sister Bliss y Rolo, que estuvieron siempre en esta época, 1995, cuando aparecieron los Faithless junto a Maxi Jazz, vocalista y rapero que eleva la música ambiental y eufórica a un nivel espiritual con sus letras. Mientras que Sister Bliss es una de las mejores DJs femeninas del mundo, sin mencionar el talento que tenía con el piano, el violín, el saxo y el bajo. Tocaba poco la chica, y además DJ, que construye la mayor parte de esta canción, algo muy interesante para destacar, de la mano de Sister Bliss. Y Rolo, que encabeza y produce el estilo único en la banda, en alguna de sus canciones. Se llaman Faithless, y esta canción es Insomnia. Acompaña el regreso a casa a esta hora, 18:41. Estoy en vivo, señores. Vamos con más data y más historias.
1: Grande Tommy, genio, genio. Acá firme escuchando. Musicón, estás poniendo como siempre, hermano. Abrazo.
0: Bueno, hace unos días busqué una canción emblemática del house, del sello Strictly Rhythm, y encontré este tremendo himno llamado Free. Pero hoy, como es viernes y hay clásicos versus clásicos, qué mejor que buscar una versión con un toquecito más arriba.

0: Hoy pude dejar el té de jengibre y el termómetro y venir a la radio para hacer clásicos versus clásicos. Y recuperar un poquito la voz. Y estar con ustedes, como todas las tardes. Escuchando este hitazo tremendo de Ultra Naté. Qué bien me hubiese venido esta versión en 1994 para poder mezclarla, porque la versión que tengo original de Mood to Swim no permite mezclar. Entonces, ¿qué pasa cuando una canción no se puede mezclar y no queda bien o queda mal en realidad? Queda como apresurada, como que trastabilló, como que se tropezó y de golpe apareció el vocal. Suele pasar hoy, y mucho. Y a veces pasa cuando hay controladores automáticos que hacen todo solo. Y vos decís, pero ¿cómo puede ser? Bueno, sí, puede ser. Hay cosas que no hay que buscar la explicación. Todo puede ser. Y algunas cosas con la música, la tecnología, los DJs, las mezclas, la técnica. Y a veces deja mucho que desear. La vieja escuela es la vieja escuela. Por supuesto que en la nueva hay talento, pero... ¡cuánto talento! Ayer vi el video de USA for Africa. Chequen eso. Fíjense quiénes cantan y cómo cantan. USA for Africa. Fíjense quiénes son los que están cantando. Y después me dicen, ¿qué es talento? Talento es eso. USA for Africa. Y todos esos cantantes. Tengo una pausa, comerciales y después más data y más historias.
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10: Bueno, vamos a hablar de Madonna, porque además de ser la reina del pop, es una cantante que siempre supo sumar a productores y DJs para encontrar asesoramiento. Si recuerdo sus primeros discos o remezclas, tengo que pensar en un tal Shep Pettibone, que también le hizo remezclas a Depeche Mode y a New Order, y también a Pet Shop Boys. Otro que Madonna se acercó a preguntarle cómo armar algunas de sus canciones fue el gran Junior Vázquez, icónico DJ de la escena de New York de los años 90, con quien colaboró en remezclas y producciones en Bedtime Stories, uno de sus discos. Para mí, uno de los mejores y el disco que más me gusta de Madonna es el que se codió con William Orbit, productor detrás del sonido electrónico ambiental y del álbum que más me gusta a mí, o uno de los que más me gusta, que se llama Ride of Light. Esta es Fever y la versión está armada por un dúo de productores de Estados Unidos llamado los Murk Boys, que soy totalmente fanático de ellos. Tengo todos los discos porque el Deep House de los Murk es volador, viajero y muy amigable. Bueno, otro productor que estuvo con Madonna fue Mirwais, que hizo American Life y que fue un discazo, la verdad que un discazo más electropop. Pero Madonna siempre se supo codear con artistas como por ejemplo Diplo, que colaboró en la composición y producción de la etapa de Madonna más pop dance. ¿Junto a quién? A un genio llamado Avicii. Después, a medida que fue pasando el tiempo y aparecieron productores nuevos, siempre Madonna preguntaba, bueno, ¿quién está hoy marcando el pulso de las remezclas? Y ella decía, llamalo, porque tengo una canción y hay que hacer remezclas, porque los discos se venden en sus versiones originales, pero también se venden sus mixes, sus remezclas. Y ahí hay que buscar productores que puedan tener una reinterpretación de una canción en una figura diferente. Por ejemplo, si querés esta versión techno, buscas un DJ que haga techno y le decís que te haga un remix de techno de la canción Fever. Si querés una versión como esta, Deep House, le decís a estos genios, a los Murk Boys.
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Bueno, novedades, tengo novedades porque el mes de septiembre viene muy fuerte. El 4 voy a estar en La Rinconada haciendo Rosario Fashion Sunset, un desfile muy interesante que tuvo ya varias ediciones y que llega una nueva edición el próximo 4. Después hay más novedades, les cuento sobre estos días porque tenemos la apertura de Sushi Club en Funes, así que les voy a contar algunas cositas de eso, pero todavía falta. Y hay más, hay más. Septiembre viene hermoso y además es un mes que me gusta porque está cerquita de la primavera, la cosa cambia, la gente tiene, ya se puede ver la primavera, la gente tiene como otra sonrisa. El invierno, un poquito, como dice ahí la abuela, apachucha. Pero bueno, estamos en invierno y hay que atravesar estas temperaturas que tampoco estamos hablando de el cruce de los Andes, ¿no? A ver, bajemos un poquito. El cruce de los Andes, ahí sí hace frío. Bueno, una breve historia sobre esta canción. Tiene que ver con un amigo que era también socio de una discoteca donde yo pasaba música. Y por esos tiempos lo que me pasaba era que tenía que buscar amigos que me compren discos, que me traigan discos, porque era una de las maneras de ir a la disquería, pero también de encontrarlos fuera del país. Bueno, tenía una azafata, un piloto, un amigo que viajaba mucho y que siempre lo molestaba con alguna listita de discos para que vaya a Tower Records y me compre discos. Un día el Chango Yelín, uno de los socios de Contrabando, me dijo, me voy a Miami. Y cuando me dijo, me voy a Miami, le dije, me traes discos, ¿no? Bueno, te traigo discos. Haceme una lista. Entonces me dice, vos haceme la lista y yo voy con esa lista, porque no tengo ni idea de lo que me estás pidiendo. Claro, obviamente, ¿no? Yo le di la lista de los discos que creía que tenía que tener. Y entre esos discos estaba este. El disco de Nightcrawlers. El que suena a esta hora. El clásico, Push the Feeling On. Cuando leí la lista, pensé, puede que me lo consiga, puede que no. Cuando llegó y me dijo, acá están tus discos, dije, ¡wow! Estaba este discazo, que todavía sigue sonando y mucho. Nightcrawlers, con la versión del gran MK. ¿Y por qué MK? Se los cuento siempre. Porque el señor que hace esta versión se llama Mark Kitchen. Pero en realidad él se puso el nombre porque la bandeja Technics 1200 es Technics 1200 MK2. Y como los DJs que mezclamos con vinilos tenemos esa bandeja o esa herramienta como algo muy importante, muy interesante, él decidió ponerse esa abreviatura, ¿no? Decir, bueno, me llamo Mark Kitchen y asocio. Pero escuchen el vocal, qué bueno. Con un toque medio soul también, ¿no? Ahí atrás. El sampler es. Miren. Un, dos, tres, va. Ya está. Y listo. Cuando logras eso, ¿qué haces? Haces un hit.

Muchas veces empiezan de atrás para adelante. ¿Y qué significa eso? A lo mejor Nightcrawlers empezó haciendo esto, ese loop, y después le puso el beat, y después le agregó el synth, y después quedó. No quedó. Hay que desarrollarlo, lo más difícil. Haces una nota o armás una estructura chiquitita y decís, ¡uh, qué bueno que está esto! Oh, te metiste en un problema, porque después viene el desarrollo. Algo que a veces cuesta y mucho. Y a veces queda inconcluso, ¿no? ¿Te quedó una canción que podría haber sido un hit? Bueno, lo podés retomar en unos días. Pero miren qué buen sampler. En realidad es una nota, ¿no? De un síntesis.

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0: Hola Tomás, genio, toda la tarde a full. Un abrazo grande.
1: Bueno, hablando de tecno, apareció este Darude, una canción emblemática también de la época tecnosa. Puede ser también del Love Parade. Vieron que ahora hay muchos festivales. Bueno, en aquella época había solo este festival callejero en Berlín, que juntaba a muchos DJs y muchísima gente, y aparecían estas canciones con este toque acid techno.

0: 341-5389-9 es el WhatsApp de M90, acompañando el regreso acá hasta la nochecita ya. Tranqui, despacito. Viernes de clásicos versus clásicos. La semana que viene les actualizo toda la super agenda que tengo, donde voy a estar pasando música. Muy importante contarles algunas fechas que están buenísimas y que los quiero ver ahí en la pista, ¿eh? Por supuesto.
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Este señor que canta y muy bien se llama Double D, es un dúo italiano de música dance que con este hitazo, Found Love, alcanzó el número uno. ¿En dónde? ¿En Italia? No, en Estados Unidos. Es una gran canción, me encanta esta canción, mezclarla, años 90, los vocales de Dani. Los miembros fueron los dos italianos que formaron Double D, Dani Losito. Era oficialmente la canción compuesta por él y la escribió y se la mostró en 1995 a dos amigos. Y dijeron, bueno, hagamos esta canción. Double D. Hitazo, hitazo. Y hablando de hitazo, vamos a escuchar un hitazo que tiene que ver con una banda llamada Inner City, que tiene una canción muy importante. Y hablando de Dani, estoy hablando de Dani, el papá de Vicky, un amigo. El otro día estaba escuchando Inner City, que sonaba aquí en el programa. Sonaba Good Life. Y él me dijo, esta canción la usaba cuando... Bueno, Inner City tiene varios hitazos. Quizá todos reconocemos el hitazo Good Life, pero en realidad tiene otro, que es un tremendo hitazo, llamado Big Fan. Vamos con esta canción y les cuento una historia.

Y hablamos de esa canción llamada Big Fun, Gran Diversión, una canción del grupo estadounidense Inner City, que apareció después de Good Life. La canción tiene la estructura esencialmente de el verdadero house, y si no, escuchen.

Aquí ya tiene una parte de este hitazo, ¿no? Pero cuando entra el vocal y la letra, vamos a bailar. Escuchen.

La revista especializada Mix Mag la calificó como uno de los 30 mejores himnos de house vocal en 2018. Tiene razón, Billboard tiene razón. La emisora británica de servicio público, porque no sé si saben que en Inglaterra hay una radio, Radio Nacional, como sería aquí, que obviamente incluye a música que está mezclada en vivo por DJs. La canción fue incluida y clasificada como una de las mejores 30 pistas que dieron forma a la música de baile en los últimos 30 años en 2019. Y como uno de los éxitos contagiosos, por supuesto, de la música house. Big Fun fue un éxito para los jóvenes bailarines y ravers, más viejos por igual. Transformó la música de baile de algo que se encuentra en los sótanos del club en un género que podría mover a toda una nación, el house. El sonido de Inner City esta vez no es Good Life, esta vez es Big Fun.

0: Hola, Tomás.
1: Sí, de acá en Arroyo.
0: Estamos en el lavadero laburando a full, escuchándote. La buena música que estás pasando, viejo. Saludos, viejo.
2: Hola, Tomás, ¿cómo estás? Escucho esto y se me pianta, no un lagrimón, sino unos cuantos. Programón el de hoy. New sensation.
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6: Hola, Tommy, querido.
7: Bueno, hay mensajes en el 341-53899. Me dicen, che, qué buena la data que tiraste recién sobre la música de Chicago y la banda Inner City, no la sabía. Bueno, aquí estoy para acompañarlos en el regreso a casa y también para pasarles data, contarles historias. Otro me pregunta si no sé cuándo va a ser la tormenta de Santa Rosa. Ay, ay, ay, ay, ay. Y bueno, no sé, 20 y pico, no sé. A lo mejor ya no hay tormenta de Santa Rosa. A lo mejor todos los días esto así de lluviosos y grises ya se hizo una gran Santa Rosa, no sé, la verdad que es, el clima es algo que no. Obviamente que si estás en una playa en verano, está buenísimo. Si te gusta esquiar y te vas a la montaña, está buenísimo. Pero tampoco es para tanto. La tormenta de Santa Rosa el 26, qué sé yo, por ahí.

0: Bueno, tengo que cerrar y los tengo que dejar con canciones hasta las 8 de la noche. Compartí una horita y media con ustedes en el regreso a casa y también en m90radio.com. Voy a buscar una canción para despedirme y voy a usar una canción de los años 90 que no tiene que ver con el tech house, ni el melodic, ni el progressive house, ni nada. La gente le dice retro, yo le digo música de los años 90. Ya empiezo a cerrar y me despido, pero se quedan escuchando el sonido New Sensation hasta las 8 de la noche de este viernes de clásicos versus clásicos. Fin de semana para disfrutar, para descansar, para pensar. ¿Por qué no? Me despido con una gran canción. Les digo chau. Y nos vamos a volver a ver el próximo miércoles en vivo. Miércoles, jueves y viernes en vivo. Lunes y martes, música.
1: Buena, Tommy. Qué música, la de los 90. La pasás vos mejor.
0: Bueno, amigo, abrazo gigante por ese mensaje en el 341-53899. Dirige M90, Dinomac. Mi nombre es Tomás Caturla y el próximo miércoles nos vemos aquí. Pasen buen fin de semana y los dejo con este tremendo temón noventoso. Adiós, chau chau.

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Vamos, Tomás, querido, levantame este viernes, que tiene la pinta de lindo, lindo. Y tus temas, ya arrancaste genial. Ayer te escuchamos bastante, hicimos un sunset, tomando unos Aperol. Y para el que todavía no lo conoce o todavía no lo sabe, todavía lo voy a recomendar. Entramos en el canal de YouTube de Tomás Caturla, nos suscribimos, le dimos a la campanita y escuchamos, que la verdad que estuvo muy bueno. Un momento tranqui, un momento relax de la... del día, y el que no lo hizo todavía hágalo, porque hay un montón de sets, uno más lindo que el otro, para ponerlo y dejarlo y olvidarse. Dejá el teléfono al costado, no tenés que estar buscando temas por Bluetooth, nada. Ponés esto más y pasamos un atardecer más que tarde con un sunset genial.

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1: Hola Tomás, ¿cómo estás? Ya llegando a mi casa y bueno, te estoy escuchando. Te mando un abrazo grande desde UK. Oh,

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3: Y respecto a Depeche, más que los cimientos de Depeche, el edificio entero. Es un edificio aparte de Depeche Mode. Después está el resto. Porque son los mejores, lejos.

Buenísima tarde, buenísima música con Tomás Caturla, ídolo, genio, muy bueno. Acá por circunvalación, volviendo para casa, vamos para Funes, baje de pasadita, pasamos por Bridgerton a tomar algo con los amigos. Saludo grande.

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